0: Tiene un elenco increíble. Es la Odisea, Patricia. La Odisea de Homero, ¿no? Que todo el mundo conoce.
1: Es una gran historia, una gran novela.
0: Es una gran novela. Y bueno, imagínate el elenco. Matt Damon, Zendaya, Charlize Theron, Lupita Nyong'o, ¿quién más está?
1: Nyong'o.
0: ¿Cómo se llama? Tom Holland. No acabamos nunca. Es un gran reparto. Así que hay que decir que hace poquito se presentó la película y es uno de los grandes retos para Nolan, ¿no? El cast de la Odisea está carísimo. Si te fijas, o sea, un cast de eso, es carísimo. Puros nominados al Oscar, ¿no?
1: Sí, o sea, Anne Hathaway también está, ¿no? Ah, no, güey.
0: Es parte de la realeza de Hollywood, ¿no? Zendaya, ¿viste a Zendaya cómo fue con como corset, pero tipo como de la Venus del Nilo, que se le veía padrísimo? Muy bien, la verdad es que lo están haciendo excelente. Samantha Morton también forma parte del elenco de la Odisea. Ella es una hechicera que habita en la isla de Ea y estará lista para transformar a los hombres en animales. Es que la Odisea es una historia increíble, ¿no?
1: Sí, la verdad es que es una gran historia y sobre todo con este tipo de artistas, de actores, pues va a estar redonda, ¿no?
0: Sí, sí, sí. Así que bueno, se dice que esta película va a emular un poquito, así lo han dicho los críticos. ¿Te acuerdas del trabajo que hizo Heath Ledger en Batman, en Dark Knight?
1: Ajá.
0: Bueno, que dicen que los actores han trabajado, que se inspiraron algunos de ellos en el trabajo histriónico que hizo Heath Ledger con The Joker y que parece ser que así será, ¿no? Así que toda la gente está listo para ver, sobre todo la actuación de Samantha Morton, que dicen que es la que se lleva la película. Ella ha estado nominada al Oscar en dos ocasiones como mejor actriz de reparto y mejor actriz por In America, y esta puede ser una nominación más, así que estaremos al pendiente de la Odisea.
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1: Pero hay que saber perder. Seré un buen perdedor. Hoy hablaremos del saber perder, Patricia. A ver, Patricia.
2: A ver, examen o pregúntame.
1: ¿Cómo aprendemos a saber perder? ¿Realmente sabemos perder? Desde muy niños se nos cuesta mucho trabajo, ¿no?
2: Sí.
1: Porque queremos ganar, que a ver, en las canicas, ¡ay, me ganó fulano! Vamos perdiendo y ¡me voy a llevar mi balón! Te llevas el balón con el que estás jugando porque va perdiendo tu equipo, Pati.
2: Claro.
1: Eso no es saber perder, ¿no?
2: No, pues siempre la mentalidad es para uno ganar y cuando pierdes te pone uno mal. Pero a ver, ya de adultos, realmente todos sabemos perder. ¿Perder
1: no
2: qué?
1: Sé.
2: ¿A qué te refieres? ¿A un trabajo, a una casa, a una situación de relaciones personales?
1: En general, a lo mejor saber perder el tema del éxito, ¿no? El tema de a lo mejor que estás en el trabajo y a lo mejor no te salieron las cosas, uh-huh. Pero puedes, te equivocas, pero puedes dar una remontada, ¿no? O en el fútbol también. Yo creo que a veces se equipara mucho el fútbol como la misma vida, ¿no? Te caes,
2: sí, claro.
1: Hay tropiezos, pero ¿qué te demuestra cada competencia? Que te puedes levantar, ¿no? Entonces, siempre cuando dices que quieres ganar, lo damos el todo por ganar, pero cuando perdemos, nos sentimos muy mal. Pero creo que necesitamos perder, lamentablemente, para aprender a ganar.
2: Sí, yo creo que sí, porque aparte es una experiencia que todos tenemos que vivir. Es como cuando dices, ¿estás triste o feliz? Si no estuvieras triste, no reconoces tus momentos de felicidad, ¿no?
1: Sí.
2: O cuando te va bien.
1: Mira, estudios en psicología muestran que nuestro cerebro siente que una derrota se sufre con mucha intensidad y porque la victoria se disfruta muchísimo, ¿no? Pero, por ejemplo, perder $100 te duele más que lo mismo que emociona ganarte $100, ¿no? O sea,
2: a ver, ¿cómo
1: tú pierdes $100,
2: ajá.
1: Pero cuando te encuentras $100... ¿Qué sientes? ¿Sientes como
2: bien? Pues así bien padre, me siento la más suertuda del día.
1: Investigaciones indican que las personas suelen hacer lo posible para evitar perder, incluso significa dejar pasar oportunidades de ganar más. Nuestro cerebro está programado para proteger lo que ya viene, por eso, ¿qué tenemos que hacer? ¿Cómo le enseñamos a nuestros hijos a saber perder? Porque eso ayuda a evitar también la frustración, ¿eh? Ya regresamos.
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1: Hoy estamos hablando aquí en Club Hit Latino acerca de el saber perder. En verdad sabemos perder. Por ejemplo, señales de que no sabes perder, ¿ok? Siempre tienes una excusa, siempre.
2: Te enojas.
1: Nunca aceptas que el otro fue mejor. O sea, siempre fue el árbitro o el internet o el clima o el
2: tráfico.
1: Ah, sí,
2: siempre buscas algún pretexto o a quién echarle la culpa.
1: Por ejemplo, cuando imagínate que a ti le dan a tu compañero el ascenso y a ti no, que te tocaba. Te enojas cuando alguien gana, cuando alguien triunfa, cuando alguien se compró un auto, se compró una casa. Te enojas en lugar de reconocer el esfuerzo del otro. Te molesta verlo celebrar, ¿no?
2: Sí, pero fíjate, ahí está lo grave, lo delicado, porque dices, bueno, no debería de ser así.
1: No.
2: No, o sea, no te debería de más bien reconocer lo que tú no hiciste.
1: Por ejemplo, si tú no felicitas a un ganador, no sabes perder. Aunque no sea ya una competencia tuya, haz de cuenta.
2: Ah, sí, claro, sí.
1: No le felicitas el logro de una persona, no sabes perder. Le quitas el mérito de triunfo a los demás, buscas la revancha inmediata. Dame la revancha. Es porque no sabes perder. Cambia las reglas
2: porque
1: del juego
2: si
1: vas perdiendo.
2: Claro, ¿no? Que ganar era el objetivo, era la meta. Y perder, pues no era opción.
1: Pero ganar no es todo para ti.
2: Sí. Ganar mucho dinero. No. Bueno, a ver, tenemos. Pero es que eso es difícil. No toda la gente sabe perder, ¿eh?
1: Pero, y no toda la gente sabe ganar. ¿No te ha pasado que también hay gente que siempre pierde, siempre le va mal, siempre? Y tú dices, ¿ese por qué le va tan mal? ¿Por qué le va tan mal?
2: Pues sí, de mala racha. Tú dices, ¿y si no saben ganar, cómo se comportan?
1: Ay, no, pues es que ahí te va. ¿Por qué nos cuesta tanto perder? Por el ego. Uh-huh. El tema del ego, ¿no? Muchas veces cuando perdemos, pues el ego puede hacer que una derrota se viva como algo personal. Y luego nuestro cerebro odia perder porque psicológicamente nos enseñaron a que lo mejor es ganar.
2: Exactamente, en varios ámbitos, por ejemplo, en los deportes, en el amor, ¿qué tal, eh?
1: Uy, si perdes.
2: Cuando una relación termina, ¿perdiste?
1: O a la forga. En el momento tú sientes que perdiste, pero a lo mejor ganaste. Yo ahorita estoy agradecido de los.
2: De
1: las relaciones que perdí. Ajá. Por lo que tengo ahora. Pero en su momento me dolió. ¿Estás de acuerdo?
2: No, pues claro, y en el momento quieres saber por qué. ¿Por qué a mí? ¿Por qué?
1: ¿Por qué me está pasando esto? Pero a ver, ¿tú crees que en un juego? Cuando se dice, no, lo más importante es divertirse, no importa ganar o perder, ¿es cierto?
2: Yo digo, sí, cierto, no, ni madre, hay que ganar, no, pues es que...
1: Siempre hay que buscar ganar.
2: Hay un espíritu así competitivo.
1: Sí, ¿no? Hay que buscar triunfar, pero si perdemos, pues no pasa nada, tendremos otra oportunidad para poder ganar, creo yo.
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2: Oigan, lo que no queríamos ver en esa justa deportiva está pasando, ¿eh? Los temas de racismo, el grito homofóbico, no. La señal. ¿Viste la señal que hizo el director técnico de Egipto hablando de racismo hacia el árbitro y el árbitro amonestó? Peor tantito. O sea, el de Egipto hace una seña como que está existiendo racismo en el campo y el otro llega y lo amonesta.
3: Ay, no.
2: No, no, mal, mamá. Lo que vimos también con el amigo de Mr. Beast, este cuate. Speed, ajá, que también le hicieron como orangután a él. O sea, ¿qué está pasando? A Mbappé también le pasó algo, ¿no?
3: Sí, es que mira, ha habido mucho, ahora sí que mucho de todo. Mira, ¿qué fue lo que pasó? También Mbappé recibió insultos racistas, pero aquí lo grave es que ¿de quién lo recibe? Una senadora de nombre Celeste Amarilla, que ella fue la que se dejó de ir contra Mbappé, que me parece peor o terrible porque es una funcionaria, es una es una política en activo.
2: No, es que muy mal, la verdad es que Mbappé se convirtió en el blanco directo de expresiones despectivas y ataques de índole discriminatoria, y el detonante fue el resultado del enfrentamiento entre donde la selección francesa le ganó a Paraguay en octavos de final, y como que a Celeste Amarilla se le hizo muy fácil, ¿no?, empezar a hacer improperios, ¿no?
3: Ese es el punto, que se les hace muy fácil ofender, ajá, decir cualquier cosa sin fijarse que después eso va a tener pues efectos y repercusiones.
2: Sí, sí, pero esta mujer hizo comentarios discriminatorios y ya fue identificada plenamente, Celeste Amarilla, y que es una legisladora que ha sido controversial, ¿no? Siempre está en círculos políticos en el país sudamericano, ¿no? Y tiene un temperamento explosivo, pero hizo declaraciones, o sea,
3: filtros. Le gusta ya su estilo, estarse metiendo en escándalo, ¿no?
2: Pero imagínate cómo la política y todo esto empaña todo lo que es lo bonito del fútbol. Hablábamos de saber ganar y saber perder, o sea que hay que respetar ante todo.
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2: Oigan, ¿ya descargaron la app de NuevaOnda.com? Descárganla. En NuevaOnda.com van a encontrar deportes, espectáculos, salud, economía y más. 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
3: Así es, así es. Ahí ingresen, pero también a NuevaNews.com. NuevaNews.com, toda la información que aquí escuchan. Mira, de espectáculos, de deportes, de chismes, de actualidad, de todo, ¿no?
2: Migración, hay de todo, así que bueno, para que lo aprovechen. Oiga, algo que también está en NuevaOnda.com, para que lo chequen, está lo de Eugenio Derbez. Eugenio Derbez lo invitaron al programa de James Corden, después de que perdió, ya saben, la selección, se hizo muy viral todo este rollo. Pero sigue en el ojo del huracán porque el comediante está haciendo parte de la conversación en redes sociales. Porque le dijo a James Corden, no me toques. Y le dijo a todos, no me toques porque todos son ingleses, ¿no?
3: Ajá.
2: Muy del estilo de Eugenio Derbez. Luego empezó a hablar de odio a este, te odio a ti, odio a quién más, a Mr. Bean, ¿no? Odio hasta el rey, hasta Elton John lo odio, hasta Mary Poppins la odio. A Paul McCartney no, porque se me cae bien, porque me gustan los Beatles, ¿no? Pero odio hasta Peppa Pig, dijo, ¿no? Pero bueno, también dijo...
3: O sea, se fue contra... Sí, varios famosos.
2: Pero dentro del show, ¿me entiendes, no?
3: Sí, sí, claro. Sí, o sea, no es algo que realmente los odie.
2: Fíjate, lo que me di cuenta es que aquí en la Unión Americana todo lo vimos muy jocoso, porque el humor es así, ¿no? Y estoy ya, seguro que
3: y
2: los...
3: Y él es así.
2: Y estoy seguro que los guionistas, cuando le dijeron a Eugenio Derbez, y a lo mejor Eugenio presentó el guión de lo que iba a hablar, porque ese programa está muy guionizado, ¿no? Todo es con prompter, uh-huh. ¿No? Se sabe, algunas cosas sí se puede
3: improvisar
2: un poquito más, pero cuando dijo que estoy en mood Meghan Markle,
3: porque pues está en contra de
2: está fuera de la realeza y demás,
3: sí,
2: ¿no?
3: Sí, sí.
2: La cara de James Corden fue así como de what, pero me parece que está dentro del juego, aunque los demás dijeron que no, y le pareció a la gente, algunas, inapropiados los comentarios de Corden.
3: Premo que no supieran que los iba a decir. Lo que estás diciendo,
2: yo,
3: ¿no?
2: Yo creo que en la producción sí sabían, pero cuando salió en la televisión, pues todo el mundo dijo, y está en redes, dijo, ay,
3: así de...
2: insultó al rey.
3: Y a varios estrellas de allá, de Inglaterra.
2: Claro, entonces, yo no sé, a mí me pareció muy bien, se me hace padrísimo, y no sé si sea solo en México que lo están repudiando, porque aquí...
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1: Bueno, como bien sabemos, la fiesta desde el domingo pasado se acabó para México, ¿no? El último partido fue en el Estadio Ciudad de México. Ya no está México en esta justa deportiva.
2: Ya no es lo mismo.
1: Ya no es lo mismo, pero pues hay un rumor para ti. Primero, cuéntame ese rumor.
2: Así es, el rumor es que...
1: Así es.
2: Así es. Fíjate, yo también, tú la lees y dices, ahí esta noticia es falsa,
1: no creo.
2: Es de cotorreo.
1: Yo
2: pero
1: no
2: bueno,
1: creo.
2: Estamos hablando de que si México puede ser sede del Mundial 2038.
1: ¡No! ¡Claro que no!
2: Espérate, espérate. El país tendría que cumplir con los estándares que exige la FIFA para organizar el evento, tal como lo hizo en el 70, en el 86 y en el 2026. Podría aliarse de nueva cuenta con Estados Unidos. El trago amargo de haber caído... pues nuevamente en octavos de final del Mundial, pues puede quedar atrás para todos los aficionados. Ojo, tú dices, bueno, pues ¿por qué no? Porque el país podría convertirse en un serio candidato para albergar la Copa del Mundo en ese año. ¿Por qué dices que no?
1: Yo no creo, sí. No, hombre. A ver, hay que decir, en 2030 va a estar Marruecos, España, Portugal, Uruguay y Paraguay, ¿no?
2: Ese se me hace bien loca.
1: O sea, Uruguay, Paraguay y Argentina van a recibir un partido conmemorativo por parte de la celebración del centenario del torneo, ¿ok? Estos países sudamericanos, pero la mayor parte va a ser en España, en Marruecos y Portugal. Y Arabia Saudita será la sede mundial de 2034. Yo no creo que en el 2038 sea el mundial. A lo mejor creo que podría ser el mundial de clubes. Te la puedo comprar, pero otro mundial no lo creo.
2: Pues es lo que están diciendo.
1: ¿Qué dicen?
2: Que te tendrían que pasar, todas estas posibilidades no está descabellada, sobre todo por la rotación continental que favorecería a la CONCACAF tras realizarse los torneos del 2030 y 2034 en Europa, África y Asia, lo que decías, ¿sí? Uh-huh. Además, el máximo organismo de fútbol habría quedado satisfecho con la organización que se mostró
1: pues, ¿sí?
2: este año aquí.
1: ¿Quién sabe si siga, eh? Después de toda la polémica, no sé si vaya a seguir, ¿eh?
2: ¿Qué dices, mejor ya ni eso hiciste?
1: No, a lo mejor para ese año no. Aunque mira, no se me hace muy descabellado que imagínate que lo hicieran cada 4 años, 3 países de Europa, cada 4 años, 3 países asiáticos.
2: Mira, sabes que a mí no me encanta eso de las sedes tripartitas y eso.
1: Bueno, entonces...
2: Como okay. El que viene va a estar muy loco.
1: Ese va a estar bueno, pero vamos viendo. ¿Usted cree que otra vez tendríamos la sede aquí?
2: Puede ser.
1: ¡No, hombre!
2: ¿Por qué me estoy diciendo que no?
1: Bueno, no en Estados Unidos. Puede ser aquí en Estados Unidos
2: también. Aquí también.
1: ¿O en México?
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1: Se viene por acá el corrido de las playas con su compa Prieto. Y esto dice...

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1: Oigan, y sigue la masacre contra Javier Aguirre, que lo siguen culpando de, a ver, no fue culpa de Aguirre todo lo que ocurrió. Tan es así que le preguntaron, oye Aguirre, ¿qué hay de cierto que tienes una propuesta de irte al fútbol de Arabia? ¿Sabes qué, mano? Ahorita no. ¿Qué? Ya ves cómo habla, ¿no? Ya ves que sí habla, güey, así, ¿no?
2: Pero que quiso dar a entender, se enojó, entonces, no le gustó.
1: Fíjate que ahorita no, vamos a ir a...
2: ¿Pero qué? Entonces, a ver, señor Vasco, voy a repetir.
1: No, mano, es que ahorita estoy muy, muy tranquilo, mano. Ahorita no voy a ir a ningún lado. Entonces, que no, dice que le ofrecieron.
2: Palabras
1: que,
2: más, palabras menos, no va.
1: No va, ahorita no me estoy dando la... Así digo.
2: Señor Vasco.
1: Así habla don Vasco, entonces, no va a ir. Se va a tomar un descanso, ¿no?
2: Yo sí quisiera ser el Vasco.
1: Qué rico, ¿no? Eres el Vasco, ya vas a descansar.
2: Aparte, pues, le va bien, ¿no?
1: Bien ganado, hiciste tu trabajo. A mí creo que hizo buen trabajo.
2: Ya veo, ¿no? Sentimiento. Porque aquí hacemos nuestro trabajo y no nos vamos.
1: Hijo, qué mal, ya vas a empezar, patijas. Oigan, el que sí está listo y que también me lo están masacrando es Rafa Márquez, porque no le dejaron una papa caliente a Rafa Márquez.
2: Mi Zamorano.
1: Que qué va a hacer. No, pero yo creo que Rafa Márquez tiene un gran camino, ¿eh?
2: ¿Tú cómo ves a Rafa Márquez?
1: Muy bien. Oye, lo de Gil Mora, que ya lo están buscando de otra latitud. Eric Lira, que también dice que... Brian Gutiérrez, Domingo González. Estos futbolistas que te menciono, puede ser el baluarte de Rafa en un futuro, ¿eh? Yo creo que sí.
2: Pues él tendrá la labor de llevar a la selección al 2030, ¿no?
1: Sí, y a ver, y en este proceso esperemos que no me vayan a funar a Rafita Márquez por lo que va a hacer, ¿no? Porque va a estar combinando a estos jóvenes que mencioné para que sean parte importante de la selección. Hay que decir que, ¿cuándo van a jugar próximamente? ¿Cuándo Rafa Márquez se estaría enfrentando ya, tomando el timonel? Uh-huh. Sería en junio y julio del 2027 de la Copa Oro. Prácticamente sería la fecha que tener en cuenta. Probablemente jueguen este año entre el 9 y el 17 de noviembre aquí, ¿no? También la Nations League, que viene en noviembre, sería donde México califica también directo a los cuartos de final, ¿no? La Copa Oro que ya mencioné, y en septiembre las eliminatorias rumbo al Mundial 2030. Así que ese será el trabajo de Rafa Márquez a partir de ya.
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1: Hay palabras que son certeras, frases que matan, que aniquilan una relación, que más allá de decir no te quiero, fíjate qué difícil.
2: Cállate, no digas eso porque alguien lo puede estar viviendo.
1: A ver, es que a lo mejor está viviendo usted eso, que le digan no te quiero, ya no, no te quiero.
2: ¿Así?
1: Me puede ser muy fuerte, ¿no?
2: Ah, no, no, ya, mira, los hombres necesitan otro, utilizan otras palabras.
1: ¿Los hombres?
2: Sí.
1: También las mujeres, ¿eh? ¿Qué significa cuando un hombre dice, necesito tiempo?
2: Dos cosas.
1: A ver.
2: O andan con otra ya, o ya no te quieren.
1: No, no, yo tengo otros datos.
2: A ver, pues, a ver.
1: Necesito tiempo es, o me lo estás asfixiando mucho, o me lo estás presionando, te estás volviendo muy tóxica. ¿Por qué? ¿Por qué un hombre pediría tiempo? Según tú, porque
2: está quiere andar con otra.
1: No.
2: Sí.
1: No, Patricia. ¿Me estás diciendo, a ti te pidieron tiempo o qué?
2: En algún momento. ¡Ah! En algún momento. Hace muchos años.
1: Te pidieron tiempo, sí era por
2: sí,
1: otra.
2: Era
1: no,
2: por otra. Sí, claro. Por eso te digo, pues, porque... Y aparte, oye, tengo los pelos de la burra en la mano. Testimonios de amigas. Oye, que les piden tiempo y a los dos, tres días ya salen con otra. Te querían quitar del día, lo querían quitar uno de encima, pues.
1: Pero a ver, pronto. ¿Qué prefieres? ¿Que te digan necesito tiempo o que te digan ya no te quiero?
2: Yo creo que la segunda.
1: ¿Por qué? Porque
2: ya no te ilusiono, ya no estás esperando. Porque cuando te dicen necesito tiempo, como que dices, no, a lo mejor sí va a volver. A lo mejor, o sea, te quedas todavía colgada de la lámpara. Pensando que va a volver.
1: A ver, es que cuando un hombre dice necesito tiempo, usualmente significa de que tiene dudas sobre su futuro, sobre si en realidad eres la persona adecuada. Si yo ya vi que me controlas, ¿por qué compraste una copita del mundo si no has comprado el anillo? ¿Compraste cuántos boletos para ir a ver el fútbol? ¿No? Entonces yo ya empiezo a ver, ¿qué estás viendo en el celular? Entonces yo empiezo a ver...
2: Ajá, esos destellos de...
1: Esas luces de alerta, ¿no? Esas red flags.
2: ¿Y de qué?
1: Que puedo yo decir, ¿sabes qué? Necesito tiempo para saber si en verdad tú eres la adecuada, porque me estás presionando mucho.
2: Es que desde que empiezan con eso es porque no es la adecuada.
1: Es que no...
2: ¿Cómo con la adecuada no le hicieron así?
1: Porque... ¿Cómo
2: que era la adecuada?
1: Porque él era la adecuada, pero hay dudas. Pero a ver...
2: Yo creo que no.
1: Patty, pero también uno como hombre debe de tener dudas de saber si en realidad sí es o no. O sea, porque ni modo... ¿Entonces voy a estar ahí a fuerzas? No, ¿verdad?
2: Ah, no, pero yo digo que cuando ya saben bien, no andan...
1: Pero no sabemos.
2: ¿Usted qué dice, señor que nos escucha?
1: Cuente. ¿Y las mujeres qué dicen cuando piden tiempo? Sí. Ah, esa es otra historia, ya regresamos.
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1: Miren nada más lo que le traigo. Temas de salud que a todos nos van a ayudar, pero esto está padrísimo. ¿Han escuchado hablar de las zonas azules, Pati?
2: No, ¿qué carajos es eso?
1: Pati, no estés insultando, hombre. La zona azul es el vínculo, escuchen esto, entre la personalidad y la longevidad saludable, ¿ok? Usted ha visto a gente...
2: Estoy haciendo bolas.
1: ¿Ha visto a Pati, gente de 50 años, 60 años? Uh-huh. Muy machacados, ya muy viejitos, ¿no?
2: Sí, como que los crom para atrás.
1: Sin aceite, ¿va?
2: Sin aceite, así.
1: Ok, sí, bueno. Sí. ¿Y has visto gente de la misma edad, pero contenta y feliz?
2: De la misma edad, sí, sí, sí. Okay. Las que se ven hasta más jóvenes.
1: Sí. La clave es la personalidad. Es que... Por ejemplo, una mujer mayor de pelo blanco que está sonriendo, riendo, mirando así su tablet, viendo el paisaje, puede ser que su entrenamiento cognitivo en el interior esté mejor que muchas personas que estén así, pues, como con problemas, viendo una ventana,
2: con la mirada
1: sin
2: perdida.
1: Sin reír, la mirada perdida y demás. Y un estudio sobre los adultos mayores, llamada las zonas azules, dicen que hablan de muchísimas personas que tienen experiencias más allá de la dieta o de el envejecimiento que va en decremento. Dicen que el mayor bienestar psicológico en las personas desde hace un año, de hasta 101 años, es el tema del sonreír, de pasarla bien, de reír, de buscar cosas que alimente. Yo sé que en etapa avanzada es muy difícil.
2: Sí,
1: pero hay que hacerlo. Sí. Pero yo creo que sí, mientras más feliz estés, más probabilidades tienes de vivir.
2: Ah, no, y todo se te hace más llevadero, ¿eh? Sí. Más ligero, si tienes algún padecimiento, dolor físico, de lo que sea, se te hace más llevadero.
1: Sí, estos rasgos o estos hallazgos sugieren que cuando una persona tiene una personalidad positiva, una personalidad agradable, que sabe afrontar los problemas con sonrisa o con positivismo, le puede ir mejor en su estilo de vida, que sea más activo. Así que, pues eso es lo que dicen los científicos. Y están estudiando, no lo digo yo. Y yo creo que la felicidad sí es parte de tener una mejor vida, ¿no?
2: Sí, no, por supuesto. Y la actitud, sobre todo.
1: Eso, así que defina su personalidad y viva más.
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1: Hemos hablado en este espacio, amigos de Club Hit Latino, acerca de muchas cosas entre hombres y mujeres, pero la imagen del hombre o la imagen de la mujer, ¿qué es lo que nos da? Nos gusta cómo se ven los hombres. ¿Cómo te gusta ver a ti un hombre, Pati? Que,
2: bañado.
1: Que esté bañado, pero...
2: Oye, recién salido de baño.
1: Ay, con una toalla así. Harfush en toalla.
2: Ay, no. Bueno, ¿has visto las toallas de Harfush? ¿Ya ves? Harfush es el secretario de Seguridad de México. Para quien no lo conoce.
1: Y que Pati está enamorado, ¿no?
2: Hijo de María Sorte.
1: Ah, esta gran actriz mexicana.
2: Sí, ¿no? Muy sí, bien. Pero bueno, el tema no era ese.
1: A ver, la imagen. Por ejemplo, pues... Yo
2: ¿A qué edad, Mau? ¿A qué edad te empezaste a preocupar por tu imagen? ¿En cuanto a qué? ¿De qué? Déjame corto el pelo, déjame corto las uñas, déjame perfumo. Yo digo que cuando son adolescentes, ¿no?
1: ¿Qué? ¿Que nos preocupamos?
2: Sí.
1: Pues,

0: salir con alguien, nos preocupamos por nosotros. Porque si te fijas, ahorita todos los chavos, ¿cómo andan? Con su jersey. Todos los adolescentes andan con su jersey. Todos, que si ya traen el de la Juventus, que si ya traen no sé qué. Pero cuando ven a una chica, tratan de cambiarse y hasta de peinarse.
1: Y eso pasa hasta en hombres ya adultos de edad más avanzada, que como que ya no traían nada, y ya cuando traen algo, tienen síntomas, se les nota, traen síntomas.
0: ¿Sí?
1: Y pues se arreglan más. Como que
0: yo, por ejemplo, yo a mi edad longeva, llega un momento que cuando tú creces, ya te despreocupas.
1: No te importa.
0: Por ejemplo, de joven no te fajabas en público, así de, ay, me voy a fajar. Ya me vale, yo me fajo donde sea,
1: ya,
0: ¿no?
1: ¿Me
0: entiendes? O sea,
1: ya no soy eres tan pudoroso.
0: Más desparpajado. No me importa si combina la ropa,
1: ¿ya
0: no?
1: ¿No te importa?
0: Antes sí, ¿no? Yo creo que mientras vas creciendo, menos te importa la imagen.
1: ¿Entonces a qué edad? ¿A los 13 se empiezan a preocupar?
0: Yo creo que sí. Yo, en el tema de los hombres, ¿no? Uh-huh. Las mujeres, no, espérate, los hombres yo creo como a los 16.
1: Ah, sí, es cierto, sí. Porque los 13 todavía están así, más niños.
0: Más niños, pero las mujeres, ¿no? Eso es como desde los 10.
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1: 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Saluditos, la sección que nos encanta. Pati saluda a toda la gente.
2: Saludos a todos.
1: De la Unión Americana, gracias por siempre escucharnos, por siempre ser parte de este gran programa que lo hacemos con muchísimo gusto. A la gente de Maryland, a la gente de Washington, gracias por escucharnos. A la gente de Norristown también, abrazo grande. Ahí en Montgomery, en Pensilvania, muchas gracias por siempre ser parte de este programa, Club Hit Latino.
2: Oigan, fíjense, saludos a California. Salud. Estaba leyendo la historia de un agricultor que él ahorita, desgraciadamente, está regalando sus cosechas, está regalando miles de libras de nectarinas, o sea, los duraznos, de nectarinas en respuesta a una demanda.
1: O sea, ¿lo demandaron a él o qué?
2: Lo demandaron, ahí te va. Él firmó un contrato con la compañía Guimarra Brothers Fruit. Sin embargo, tras buscar vender sus nectarinas, o sea, él firmó con ellos, ¿sale? Okay. Con los hermanos Guimarra o Guimarra.
1: Con esos güeyes, sí.
2: Con esos.
1: Ok.
2: Total que él dijo, bueno, también le voy a vender a otros distribuidores mi nectarina, mi durazno.
1: Ajá.
2: Pues la empresa, estos brothers, lo demandaron.
1: Porque era exclusivo.
2: Exacto. Y porque él decidió llevar la fruta a otro lugar a venderla afuera del programa que ellos le ofrecieron. Dice, me fue muy, muy bien, pero inmediatamente esta compañía, la de los brothers, me demandó y me ha traído una demanda ya por 4 años.
1: A ver, pero pues, tendría que revisar muy bien el contrato y lo que quedó. Si había un tema de exclusividad, entonces sí la regó mi compadre.
2: Reglas. Uh-huh. Pero mira, la empresa desde entonces le impidió trasladar y vender la fruta, lo que provocó que tan solo el año pasado su trabajo y más de 125 mil libras de nectarinas, ¿qué crees?
1: Se pudrieron. A ver, entonces ni con Chana ni con Juana.
2: Bueno, acabo. El hispano contrademandó.
1: Ajá.
2: Y este año está intentando no desperdiciar toda su cosecha, por lo que emprendió una campaña a la que llamó no tirar nectarinas, que tiene como objetivo evitar desperdiciarlas y regala la fruta a la comunidad, porque no las puede transportar ni vender.
1: No, pero está.
2: Pero la sigue cosechando.
1: Pero es pérdida, ¿verdad? O sea,
2: claro.
1: Porque
2: claro.
1: No está ganando, ¿no?
2: Porque dice, el año pasado, cada pedazo de fruta que ven en el árbol ahorita estaba en el piso y me dio mucha pena y es muy triste. Por eso los está regalando a la comunidad del Valle Central.
1: Yo creo que ese tipo de cosas que él está haciendo, que lo está haciendo todavía más humano, que dice, bueno.
2: ¿Quién tuvo la culpa?
1: Estoy demandado. Tendríamos que ver, ¿no? Yo creo que los otros, no sé.
2: A lo mejor es porque, pero de todas formas que no sean tan gachos.
1: Es que si tú eres distribuidor.
2: Les hubiera dicho, ¿saben qué? No puedo dar exclusividad.
1: Sí.
2: Porque quiero llevar un producto a otro lugar.
1: Es que, a ver, cuando tú tienes una empresa y distribuyes, puedes distribuir a los comercios que tú quieras, ¿no? Puede estar en la marqueta, en cualquier
2: es
1: otro
2: que
1: sitio.
2: Que no, es como el talento cuando dicen, nomás consumas
1: no,
2: su trabajo.
1: Pero
2: eso es muy arcaico ya, ¿no?
1: No, pues es que el durazno, es mi durazno, es mi marca de durazno, yo la quiero llevar a otros lados, ¿no?
2: Pero como firmó, yo creo que no se fijó.
1: Es que ese es el tema, las letras chiquitas.
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0: Son para mí, son para ti, son para todos. Son los pa' tips. Y hoy tenemos tips acerca del verano. Estamos viendo el summertime a todo lo que da. Cuando hablamos de summer, ¿qué pensamos? En la playa, en la piscina, en juegos al aire libre, en chorcito.
1: Yo pienso en una piña colada. En un sunrise.
0: Un sunrise. Miami sunrise, ¿no?
1: Sí, así.
0: Así, a gusto, ¿no? Entonces, las pantallas no las usamos, ¿no? Tenemos horas al aire libre. Yo veo a muchos niños y muchos jóvenes que utilizan más el verano para estar al aire libre jugando y utilizando las tabletas, ¿eh? Como que se aburren tanto tiempo en las tabletas, ¿no?
1: Ah, no, sí. Estás en el verano rico, pero bueno.
0: Por eso les vamos a dar algunas cosas que pueden hacer, algunos tips, ¿no? Que se pueden complementar. Ya saben, ¿no? Con el tema de usar la gorrita, el tema de, obviamente, regalar. ¿Por qué no unas gafas oscuras? Comprate aditamentos. ¿A poco no van así a los malls y ves todo lo que está en rebaja? De que ahorita está los temas solar y demás, ¿no? Entonces, el verano cambia la rutina de toda la familia, ¿no? Entonces, puedes hacer comidas fuera de casa, los helados, los refrescos, horarios más flexibles. Puedes hacer un camping dentro de tu jardín, ¿no? Puedes invitar a amiguitos de tu hijo o hija a la casa. Hay pijamadas. También hay viajes, hay muchos viajes también, ¿no? Que se invitan.
1: Hay muchos de paquetes.
0: Entre vecinos se pueden poner. ¿Qué onda, vecinos? Hay que hacer un viaje a algún lugar cerca, un condado cerca de aquí, ¿no? Lo puedes realizar, ¿no?
1: Sí, la verdad es que sí hay varias ideas, ¿no? Que se pueden hacer. Y sobre todo porque con más amiguitos se antoja.
0: Sí.
1: Porque invitas a amigos. Pues.
0: Ojo, también hay que decir dentro de porque luego es un relajo, ¿no? Porque los niños comen de todo, evitan mucho dulce, mucho refresco, beban agua principalmente, se piensen los dientes porque en las vacaciones, como andan de barloteo, se les olvida, ¿no? Hay que estar, compartir pues todos estos días, sobre todo utilizar un zapato cómodo, disfrutar de los días soleados, un corte de cabello, ¿por qué no? ¿No? Porque luego hace mucho calor, ¿no? Evitar las ampollas de los niños, porque los niños como están todo el tiempo con el mismo zapato, jugando y demás, en la arena, le pueden provocar ampollas.
1: Todo hay que tomarlo en cuenta.
0: Todo. Y también, vea muy bien sus vacaciones, a dónde va a apuntar la chancla.
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2: Seguimos en su Club Hit Latino. Gracias por ser parte de la comunicación y, por supuesto, de divertirnos. Hace rato hablábamos acerca de cuando un hombre dice necesito tiempo. Pero cuando una mujer dice necesito tiempo, ¿a qué se refiere? Pati decía que cuando un hombre dice necesito tiempo es porque ya tiene otra vieja, ¿no?
3: Sí, sí, porque como muchos, yo creo, la mayoría no tiene así como el valor de decir, ¿sabes qué? Mejor ya no te quiero, no quiero andar contigo, quiero andar con otra porque ya me gustó más, ya se me antojó más.
2: Como que todavía te duele, ¿cómo se llamaba ese güey?
3: No, estoy compartiendo mis experiencias.
2: ¿Por qué te pidió tiempo?
3: Ah, pues porque iba a andar con otra.
2: Pero ¿cómo? Pero...
3: Así me dijo, literal, que quería tiempo. Yo estaba yo más chica.
2: ¿Y tú qué le dijiste?
3: Pues que le decía, pues como que le diga, y no, si le decía no, pues nomás te están avisando.
2: ¿Pero por qué dicen que no? Es que luego sí dicen que no, pero ¿por qué? Ahí sale la toxicidad, ¿no?
3: ¿De qué?
2: De que no, pero ¿por qué te vas? ¿Por qué te quieres?
3: Sí, no, por eso te digo, uno no dice ni sí ni no.
2: Hoy no le dijiste, okay. ¿Tienes otra?
3: No, porque no piensas eso.
2: ¿Ah, no?
3: Y hasta después me dijeron y yo... ¡Ah! Y ya, pues se siente más gacho.
2: ¿Y él no te lo dijo después con el tiempo de que...?
3: No, ya después me buscó y sí se arrepintió, pero ya.
2: Porque
3: ya no.
2: Sí quería tiempo, ahí está. Bueno, a ver. No, ¿qué me estás diciendo?
3: Íbamos a hablar de otra cosa.
2: No, es lo mismo,
3: pero estamos
2: hablando de las red flags.
3: Sí.
2: A ver, el güey, a ver, Pati.
3: Claro, pero después de que pasó, fíjate.
2: Pero iba a regresar.
3: No.
2: Pidió tiempo.
3: Sí regresó después de que anduvo como con otras dos, como que quería probar así varios sabores.
2: Para saber si tú eras la ideal.
3: Sáquese.
2: ¿Está mal?
3: Sáquese.
2: A ver, Patricia, ¿está mal?
3: Sí, porque él estaba conmigo primero, éramos novios.
2: Se dio cuenta que las otras no eran suficientes, no le daban lo que tú le dabas y por eso decidió regresar contigo.
3: Por eso
2: te pidió tiempo.
3: Pero no me dijo, me hubiera dicho, ¿sabes qué? Quiero andar con otra fulana.
2: Pero a ver, si uno dice quiero tiempo, es porque quiero tiempo para conocer a otras personas. Si te digo quiero tiempo para conocer a otras personas, ¿está válido o no es válido?
3: No es válido. Porque
2: ¿por
3: entonces
2: qué?
3: Tú como pareja, pues no le gustas tanto. ¡Ay! ¿Has visto la película?
2: No,
3: ¿han visto? A él no le gustas tanto. No le llenas al 100.
2: ¿Pero cómo te lleva la película? ¿Le termina gustando o no? ¡Sí!
3: Pues sí, pero a él no le gustas tanto.
2: Pero sí regresó.
3: Bueno, pero... Pues,
2: ya vieron, si les pide tiempo, denle tiempo de conocer otras mujeres.
3: Sáquense.
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1: Oigan, no sé si les ha pasado que están dormidos y luego de repente dice, te despiertas y te pasa lo que soñas y esto ya lo viví.
2: Ahorita me pasó con sus temas que saca.
1: ¿Qué te pasó?
2: Culebros, sus temas de qué estamos hablando, del tiempo, se me vino
1: de pedir un déjà vu. Tiempo.
2: Se me vino así, es así que, los déjà vu, aquí, mira, aquí.
1: Yo creo que te si le hubieras dado la oportunidad, a lo mejor todavía estarías casada con hijos, Si a lo mejor el brother hubiera regresado.
2: Sí. Yo creo que sí, pero no.
1: ¡Ah, sí!
2: Pues yo creo que sí, no sé.
1: Es que ya viste. Como dice la canción Luis Miguel, nos hizo falta tiempo para andar en una playa, para vivir un déjà vu. ¿Qué es un déjà vu, Patricia?
2: Un déjà vu.
1: ¿De dónde viene?
2: Vamos a estudiar la palabra primero.
1: Déjà vu, déjà vu.
2: ¿Cómo viene? Proviene del francés.
1: Oh, déjà vu.
2: Y significa ya visto.
1: Ah, ya lo
2: vi. Déjà vu, ya visto.
1: Como los mensajes de tu ex en internet.
2: Así, mira, ya visto. Fíjate, es una sensación bien extraña. Tú la has sentido, todos la han sentido, porque es una sensación de que una situación que estás viviendo ya la habías experimentado antes, ¿sí? A pesar de saber con certeza que es algo completamente nuevo, por ejemplo, que vas caminando en una calle y es la primera vez que estás ahí, pero como que dices, como que ya había estado, ¿no te ha pasado?
1: Sí, claro que me ha pasado.
2: Es una cosa curiosa.
1: No, y cuando saludas a una persona y dices...
2: También.
1: No, ya lo conocí, dice, no, esta persona. No,
2: ¿será que de otra vida o qué es eso?
1: No sé.
2: ¿Qué? Porque son cosas así como bien...
1: Pero
2: fuertes.
1: ¿Qué pasa en nuestro cerebro según la ciencia? ¿Hay una explicación científica acerca del déjà vu o no? ¿O nos lo sacamos de la oreja izquierda?
2: Según la ciencia, o por qué ocurre esto según la ciencia, señalan que no se trata de premoniciones ni de magia, sino de una pequeña confusión o falla en los sistemas de memoria de nuestro cerebro.
1: En la Matrix.
2: Específicamente en el lóbulo temporal y el hipocampo. O sea, algunas de las explicaciones es que es un error de clasificación temporal, porque el cerebro a veces clasifica erróneamente un evento actual como si fuera un recuerdo del pasado, en lugar de procesarlo como una experiencia nueva. Pero yo digo que sí, es algo que en otra vida que eras burro, ya habías pasado por ahí.
1: Está muy raro.
2: Y así, humano, pasaste otra vez por ahí.
1: La explicación de la ciencia está muy rara, está muy efímera, ¿no? O sea, como...
2: Yo prefiero irme por lo mágico y decir que tenemos otra vida... Que en otra vida fui serpiente y que por esa calle pasé yo siendo serpiente y ahorita siendo humana. Es algo muy loco. Pero no sé, siento, o no sé. ¿O tú qué crees?
1: Y sigue siendo una serpiente, una víbora, Patricia.
2: Esa fue mi otra vida.
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1: Ya es viernes, muchachos, sí que vamos a destaparlas todas, hombre. ¿Cómo de que no? Hoy se premia absolutamente todo. Aparte que hay actividades, hay que ver el partido de mañana. Mañana Noruega contra Inglaterra y también Argentina contra Suiza. ¿Quién pasa a la siguiente ronda, Pati? A ver, ¿Noruega, Inglaterra, Argentina o Suiza?
2: ¿Noruega contra quién va?
1: Contra Inglaterra.
2: Ah, no, Noruega.
1: Yo creo que gana Inglaterra.
2: Cállate la boca.
1: ¿Y de Argentina a Suiza? Pues
2: Suiza. ¿Cómo?
1: No, pues le están ayudando. Yo creo que va a pasar Argentina.
2: Ah, pues ya denle la copa de una vez.
1: Yo creo que sí. Bueno, vamos viendo cómo pinta todo esto.
2: Se me hace mal, bueno,
1: fiel. Eso será la tendencia del día seguramente mañana. Nosotros ya nos vamos, pero no sin antes
2: recordarles. ¿De veras? ¿Hay que entrar a dónde?
1: A nuevaonda.com, la app de deportes, espectáculos, salud, economía y mucho más. Y también hay otra app.
2: Nueva News, nuevanews.com. Miren, deportes, espectáculos, noticias, actualidad, lo que decide y no Donald Trump, todo ahí.
1: Todo está también ahí en nuevanews.com o en nuevaonda.com para que lo tengan en cuenta. Que tengan un excelente fin de semana, cuídense mucho, yo soy Mauro Hernández.
2: Soy Pati Sánchez, cuídense, hasta la próxima.
1: Adiós.
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Ah, qué bueno están estas modelos, loco. Esta canción va para mi ex, güey. Algo que le compuse. Y pues a ver si ya se la voy a dedicar, a ver si deja de estar chingando con sus indirectas ahí. Échale, César. Vamos a enviársela, pues. Échale, César. Vámonos.

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el fin de semana y el fin de semana de a toda banda. Ya estamos listos. Vamos a cantar, vamos a bailar, vamos a sufrir. Vamos a subir el volumen a la radio, oiga, o donde sea que me estés escuchando ahí en los audífonos desde tu teléfono. Súbele, súbele, o en lo que sea. Tú dale, súbele el volumen porque esto apenas está comenzando. Ya saben que aquí tengo los éxitos con banda. Tengo las novedades, las que están recién salidas del horno, también aquí las tocamos. Las clásicas del catálogo porque pues una rolita buena nunca pasa de moda. Así que aquí las tocamos todas en A Toda Banda. Quédense con nosotros, yo soy mi Paulina y mi produ precioso, yeah, que ya está listo para ponernos buenas canciones. Él nos las pone. Ah, traigo chismecito, traigo las más pías de la semana, la nota curiosa, todo, hombre. Así que ustedes quédense ahí donde están. Quédense, si, bueno, si estás en casa, si estás en el jale, si vas en carretera, donde andes en este momento, nomás súbele, disfruta y acompáñame, porque esto, señoras y señores, está comenzando. Se llama Toda Banda. Bienvenidos y bienvenidas. Échale, mi produ, la primera suelta.

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1: Ajá, ay, ahí ando de regreso. Ya estoy de regreso contigo. Y vámonos con las pediditas de la semana. ¿Cuáles son? Aquí tengo yo cinco canciones que, según mis antenitas de vinil, dicen que son las más pedidas de la semana. A ver si es cierto. A ver si coincidimos. Yuridia, ay, mi Yuridia. Es que lo que toca Yuridia, o sería lo que canta, lo vuelve oro, hombre. Eres mi nada. Es el sencillo más reciente. Apenas salió esa canción y ahí anda subiendo. Uy, Grupo Firme, también es de las más pedidas, nunca supiste que te esperé. Uy, quieren chillar. A esa canción, súbele. Ya borracho de herencia y grandes que no se queda atrás, ahí sigue. Ha prevenido de Natanael Cano, es otra de las canciones también que la está rompiendo, de las más pedidas de la semana. Y sigue Todo lo fue, Lenin Ramírez. ¿Cuándo? ¿Cuándo vamos a soltar a Lenin Ramírez, señores? Pero voy a seguir con más música, pero antes déjame te recomiendo que visites nuestra página y te enteres de la información más reciente y más relevante en nuevanews.com. 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Vámonos con más, ya regresamos a toda banda.

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5: Mi gente. Muchachas, ya llegó el consentidote de la semana. Es que ya saben que todas las semanas tenemos una banda consentida o un artista consentido del cual hablamos, les platico de su historia y así. ¿Quién creen que soy? Muy chiquito bebé Bobadilla. ¡Ay, ay, ay! Originario de Santa María de Los Ángeles, Jalisco. ¡Arriba, Jalisco, sí, señor! Moisés Bobadilla. ¿Hay gente de por ahí de Jalisco? ¿Hay gente de Cercas o de Santa María de Los Ángeles? Un saludo bien especial para ustedes. Moisés Bobadilla. Nació en el 2001. ¡Uy, está tierno! Y todo muchacho está bien joven. Ahí en ese lienzo tapatío. Ahí comenzó sus primeros pasos. ¿Saben dónde? En el mariachi, porque pues Jalisco es de mariachi. Y bueno, ahí aprendió música, tocar instrumentos y ya saben todo eso. Pero luego se jaló para Sinaloa y se fue a la banda de Alex Ojeda, a la sinaloense de Alex Ojeda. Ahí estuvo también como vocalista. Mira, muy buena idea, tiene muy buena voz, tiene un registro bien alto. La verdad es que canta muy bonito. Y ahí comenzó a hacerse popular. Además, que ya saben, guapetón el muchacho, se ve bonito. Bueno, en el 2024 comenzó su carrera como solista. Ahí le apoyó Edwin Cass, el grupo Firme en general, y Music VIP. Ellos estuvieron apoyando mucho la carrera de Moy Bobadilla. Yo ya vi a Moy Bobadilla en vivo, muchachos. Siempre creen que se me van los ojos. En el 2024 lanzó la canción titulada Corazón. ¿Qué más sacó? Sacó un disco, Arriba la Moyombiza, con covers. De hecho, ahí le dicen el rey de los covers. El rey de los covers, porque saca canciones. Ya ven que la más reciente, ¿cómo se llama? Tus Mentiras. Igual, eso es un exitazo, pues, cover. Canta muy bonito, muchacho. Muy, muy bonito. Y ahí vamos a seguirle apoyando, por supuesto, aquí en A Toda Banda. ¿Por qué no? ¡Ahora es que mañana regresamos! Con más música, suéltala.

¿Por qué no nos pasan a nosotros estas cosas? Allá en mi México lindo y querido, yo no sé si en otros países, ¿verdad?, donde se habla español, porque pues son los que me entienden en este momento, se tengan esas mismas historias. Pero hay gente que dice que hay ciertas situaciones o sueños que te indican lugares donde hay, dice la gente, va, ollas con monedas de oro. No sé si son cosas ciertas o son ahí puras historias inventadas, pero ¿alguien ha encontrado alguna o sabe de alguien que encontró alguna olla con monedas de oro? Puede ser, nada es imposible, porque acuérdense que nuestros antepasados pues se la rifaban mucho con eso. Pero bueno, ahí les va porque se lo estoy platicando, porque ahí en Francia, está muy lejos, pero fue en Francia, tres vasijas con decenas de miles de monedas, no de oro, romanas, pero miles de monedas romanas enterradas ahí en una zona habitacional. Es que resulta que estaban haciendo ahí como una remodelación, una cosa así en esa zona habitacional, y que se topan con esas vasijas. No era cualquier cosa, ¿eh? O sea, era una cosa grande y la cantidad enorme, de verdad. Los especialistas estiman que las vasijas contenían unas, para que vean lo que les digo que está grande la cosa, el descubrimiento, 40 mil monedas romanas fechadas entre el final del siglo 3 y el inicio del siglo 4 después de Cristo. Uy, hace bastantes cientos de años. El dato más interesante es que los arqueólogos dicen que no solamente es un tesoro escondido, sino que quizá era un banco o algo así de hace 1800 años, porque estaban muy bien apiladitas todas, o sea, estaba bien hechas pues las vasijas, como que ahí guardaban el dinero y prestó o prestaban, o Dios sabrá qué hacían con eso, pero bueno, ahí quedaron enterradas. ¡Qué cosas! Bueno, vámonos con más música y regresamos a toda banda, no le cambies.

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7: ¿Quiénes están festejando para cantarles el Happy Birthday to you? Ok, puede ser cumpleaños, puede ser... Están celebrando el divorcio, están celebrando... ¡Ay, se están casando! ¡Uy, Pacoita! Saludos para los que están celebrando algo especial este fin de semana. Un abrazo enorme para todos ustedes. Bueno, hay de todo, es que hay de todo. Siempre hay mucha fiesta por todos lados. De hecho, en este mes, pues sí, a la próxima semana, creo que es el 16, que llegamos a la mitad completita del año. ¡Uy, qué bonito! Bueno, saludos para toda mi gente que era siempre pendiente aquí de la programación. Muchas, muchas, muchas gracias a todas las ciudades, todas las frecuencias donde nos sintonizan. Quiero invitarlos a que nos visiten. 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Ah, no, ¿cómo es la frase de Popeye? 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
1: Y estoy de regreso. Ya estoy de regreso contigo y vámonos con la viejita, pero bien bonita. Ay, ¿te acuerdas de A la Moda y Bien Vestido? Gerardo Ortiz. Tú dirás, ahí apenas fue esa canción. No, ya fue desde el 2010. Ya tiene 16, muy 16 años esa canción. Fue lanzada en marzo del 2010. ¿Tú qué andabas haciendo en marzo del 2010? ¿Naciendo? ¿Casándote? Sabrá Dios. Pero aquí te recuerdo lo que pasaba en el México y en el mundo en marzo de ese año. Marzo 2010, 19 de marzo, dos estudiantes de excelencia del TEC de Monterrey, José Antonio Mercado y Javier Arredondo, fueron asesinados a tiros por elementos del ejército mexicano. Dicen, o sea, así salió en las noticias. Los militares los confundieron con miembros del crimen organizado, pero pues no lo eran. Entonces dicen que alteraron la escena del crimen y colocaron armas para hacerlos pasar por sicarios. Pero pues eran alumnos del TEC de Monterrey, no, hombre, sí. Y otra, también en marzo del 2010 se intensificaron las comparecencias y las protestas políticas en México exigiendo justicia y responsabilidades por el incendio este de la guardería ABC de Hermosillo. En Hermosillo, Sonora, eso pasó en el 2009. Triste también ese momento en México. En el mundo, ¿qué pasaba? 27 de febrero al 11 de marzo. Bueno, el 27 de febrero hubo un terremoto de 8.8 grados en Chile, en la zona centro-sur, y luego el 11 de marzo otro más de 7.0 durante la ceremonia de mando presidencial, de cambio de mando presidencial de Sebastián Piñera en ese tiempo. Bueno, en Estados Unidos, el presidente Barack Obama en marzo, el 23 de marzo, promulgó la histórica ley de reforma del sistema de salud, el llamado Obamacare, la

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1: Vámonos con los chismes del espectáculo. Oigan, pero este sí estuvo bien complicado a principios de semana. Esto pasó el domingo, fíjense, el domingo después del partido de México-Inglaterra. ¿Por qué? Lo tengo muy presente porque José Adán Rodríguez, como se llamaba este muchacho, cantante del regional mexicano, que fue vocalista de los Nuevos Rebeldes hasta el año pasado. Él subió, antes de que le pasara la desgracia que le pasó, subió unos videos en la tarde que iba para su casa y andaba a la playera de México y apoyando a México. Cuando perdió México, subió ahí, ya sabes, como todos decepcionados y que no sé qué. Y minutos después fue asesinado a balazos. Él vivía en Culiacán, Sinaloa, ahí en su casa, en el garage de su casa. Llegaron, lo atacaron, no se sabe ni quién fue, pero le dispararon en la cochera de su casa. Falleció en el lugar. Tristísima esta situación. Adán R. fue vocalista de los Nuevos Rebeldes, pero luego se lanzó de solista, apenas se lanzaba de solista. Tenía una nena de 3 años, su esposa estaba embarazada, él tenía apenas 29 años. Una cosa súper, súper triste. Y el regional mexicano esta semana, bueno, pues ha estado de luto por esto. Y bueno, por cosas que además que han pasado antes y que seguramente van a seguir pasando en nuestro México lindo y querido, en el regional mexicano. 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Ahora es que más regresamos a toda banda. Ya no.

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1: Seguimos con más a toda banda. Y sigue saliendo historias después de este suceso trágico que pasó en Venezuela, este terremoto el 24 de junio. Pues obviamente las historias están, mira, que salen por todos lados. Aquí hay una de la que me enteré precisamente en estas cosas curiosas, notas curiosas que pasan en esta vida. Fabiana Blanco, una niña de 12 años, sobrevivió 32 horas, eso es lo que dicen los que saben, atrapada bajo los escombros de un edificio colapsado tras los terremotos. Imagínense, ustedes saben que esos edificios se vio bien complicado. Yo veía las imágenes de cómo se derrumbaban y todo. Pues bajo los escombros de uno de esos edificios, una niña de 12 años sobrevivió más de un día. Y saben, dice la menor que ella logró mantenerse con vida gracias a una botella de catsup y queso rallado. Al menos, pues eso podía comerse, ¿no? Queso rallado y botella de catsup que había en los restos que estaban ahí bajo los escombros. También usó su teléfono celular para grabar un video con su ubicación, con la esperanza de que alguien la encontrara, y precisamente sí la rescataron. Un voluntario escuchó los llamados de Fabián entre los escombros y bueno, llegaron los equipos de emergencia, abrieron un acceso hasta ella y la encontraron con fractura en el pie, lesiones, pero con vida afortunadamente. No, bueno, es que miles de víctimas y personas afectadas en Venezuela ya

0: ¡Ándale!
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1: Muy bien, toca hablar del mundial, mi gente, porque todavía lo andamos gozando, todavía lo andamos disfrutando, nos queda una semanita más. ¡Ay! Y hablando de finales, que ya se acerca, 4 de los últimos 5 partidos de final de la Copa del Mundo requirieron tiempo extra, ¿eh? O sea, estaba potente el asunto. 2006, 2010, 2014 y 2022. Si no, ustedes échenle ahí este coco. 3 mundiales se decidieron en serie de penaltis. El del 94, que fue Brasil-Italia. El del 2006, que fue Italia-Francia. Y el del 2022, que fue Argentina-Francia. ¡Oh! En el Mundial 2006, en el partido de Portugal versus Países Bajos, en octavos de final, ese es el de más tarjetas rojas que ha existido, pues, con dos por cada equipo. O sea, fueron 4 tarjetas rojas, 2 para cada quien. ¿Qué más les cuento? Otro datillo. ¡Ay! El Estadio Azteca es el único recinto en el que se han jugado 2 finales de la Copa Mundial de la FIFA. Una en el 70 y otra en el 86. Y ahí viene la del 38. Dicen. Ahora es que

De verdad, o sea, no alcanzamos a programar ni todas las canciones, ni para todos los gustos, ni uno quisiera, no sé, 3-4 horas. Pero dicen que de lo bueno poco, así que aguántense. Vamos con el dato interesante. Las medusas pueden vivir para siempre. Algunas especies como las Turritopsis dorni pueden revertir su envejecimiento y comenzar su ciclo de vida otra vez. O sea, imagínate, son las medusas, en este caso esta especie, que es la fuente de la juventud. Dicen, ay, ya me cansé, ya estoy viejita, ya me duele la cadera. No, voy de nuevo. Me voy a hacer joven otra vez. Imagínate que así fuéramos nosotros. Ay, no, qué pesado. Todo mundo va a querer ser joven todo el tiempo. No, qué cansadito. Así lo dejemos. Leonardo da Vinci podía escribir con una mano mientras dibujaba con la otra al mismo tiempo. Ay, dice que las mujeres podemos hacer dos cosas a la vez, excepto yo, ¿eh? Yo no puedo. Siento que no me concentro. O es una o es solo una. Si no, me pierdo. Bueno, las caracolas marinas pueden recordar sonidos del mar. Así dicen. Es que su estructura interna, o sea, la estructura interna de las caracolas amplifica frecuencias y eso da la sensación. Cuando te la acercas al oído, como que escuchas las olas del mar. No sé si ustedes ya lo hicieron, ya lo han intentado, pero bueno, hay quienes dicen que no escuchan nada nunca. ¡Vámonos, Carlos! ¡Ya regresamos! ¡A toda banda!

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14: Ok, vámonos con el chismecito caliente. Bien, vamos a saber de sus artistas favoritos que andan haciendo, dónde andan y con quién, señoras y señores. Intocable. Intocable, la frescura musical de Zapata, Texas. Oye, Intocable, Intocable haciendo historia como siempre. Será homenajeado con un reconocimiento especial. ¿Qué es ese reconocimiento? Una estrella en el icónico Paseo de la Fama de Hollywood. Las leyendas van a recibir su estrella. Es la número 2852 que se entrega en una ceremonia que se va a hacer el 16 de julio, o sea, ya esta semana. Ay, mira, justo cuando es la mera mitad de este 2026. Qué bueno, se lo merecen. La verdad es que tiene una carrera impecable, una carrera siempre evolucionando y se merecen todo. Los señores Intocables son icónicos. Bueno, Rafa González, vocalista de la banda Los Recoditos. ¿Se acuerdan ustedes de Rafa González, el vocalista que fue acusado por su esposa de supuestamente vulnerarla, de que era, o sea, sufría ella de violencia con él, violencia física? Digo supuestamente porque hasta el momento el señor sigue ahí, o sea, no lo han procesado, no lo han metido a la cárcel, no ha pasado nada. Entonces yo no sé si no hay pruebas. Se decía también que la señora tenía problemas de ansiedad, de depresión o una cosa así. La verdad es que uno no puede hablar ni decir si uno no vive en su casa. Pero sí hubo ahí un quiebre con su relación y él tiene hijos con la señora. El caso es que dice Rafa González que ahorita se fue a ingresar de manera voluntaria a un centro de rehabilitación donde va a recibir tratamiento especializado para atender problemas de ansiedad y depresión que fue acumulando con el paso del tiempo. No sabemos si es a raíz de lo que pasó con su esposa o ya traía algo desde antes, ¿verdad? Bueno, así las cosas, así el chismecito. Vámonos, ¿cómo ya regresamos a toda banda?

Ya se nos terminó el negocio, mi gente. Así es la vida, jacarandosa. Pero antes de irme, ya saben que vamos a platicar qué celebraciones tenemos para la próxima semana, para que no nos agarren en curva, ¿ok? Por si hacen pregunta ahí en la calle, o si te hacen una encuesta. El 13 de julio es el Día Mundial del Rock. Eso nomás. El Día Internacional del Sarcoma también. El Día Internacional del Director de Orquesta. El Día del Trastorno por Déficit de Atención e Hiperactividad. El 14 es el Día Mundial del Chimpancé, mira. El 14 también Día Internacional del Tiburón. El 14 Día Internacional del Auxiliar de Enfermería. De las Personas No Binarias. Ay, mira, ya tienen día las personas no binarias. Día Mundial de la Orca, el 14 de julio. Oye, varias. 15, el Día Mundial de las Habilidades de la Juventud. Ay, el 16 de julio es el Día Mundial de la Serpiente. Ya saben a quién darle regalo. Y párele de contar, señoras y señores. Bueno, ya me voy, pásela bien bonito. Que tengan un maravilloso, increíble fin de semana. Siga usted disfrutando, sigan gozando de la buena música, de la programación, del aire, de respirar y de vivir. Sea feliz, por favor, porque hoy estamos y mañana, quién sabe, si disfrutamos. Oye, mi Paulina, esto fue a toda banda. Hasta la próxima. Gracias, Prado. ¡Vámonos!

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2: Así es, y como cada sábado, listo para acompañarte con la buena música del recuerdo y con esto que es Inolvidables, aquí en La Jefa 700 y también a través de Radio Éxito 24.com. Muy buenos días para todos en este sábado. Gracias por la sintonía y gracias por permitirnos estar más de 6 años consecutivos al aire con esto que es Inolvidables, donde cada sábado hacemos un recorrido por lo mejor de nuestra música latina del recuerdo de los 70s, 80s y 90s. Te recuerdo que puedes conectarte a través del WhatsApp de Inolvidables, que es el 240-741-7793. Me puedes enviar un mensaje si quieres escuchar alguna canción especial, si quieres enviar un saludo, aprovecha de contactarte con el WhatsApp de Inolvidables, 240-741-7793. La invitación a que nos escuches en nuestra página web www.lajefa700am.com y también en nuestra página web de Radio Éxito 24, que es www.radioexito24.com. Ahí también nos puedes escuchar y con nuestras aplicaciones, ya sea de La Jefa 700 y también la aplicación de Radio Éxito 24, ahí nos puedes escuchar en tu teléfono celular y no perderte ni un gran éxito de la música buena de Inolvidables, como la que viene a continuación para arrancar nuestro programa, en la voz de mi tocayo Sergio Dalma y el éxito Bailar Pegados, año 1991. De esta forma arrancamos Inolvidables. Bienvenidos, bienvenidas.

La agrupación italiana Aipo, con el éxito en español Tantos Deseos de Ella. Es la música que escuchas cada sábado de 11 de la mañana a 1 de la tarde, aquí con Inolvidables. Un saludito para María Elvira Cisnero, que nos escribe desde Blaindesboro, Maryland, a través de nuestro número de WhatsApp, diciendo que le encanta el programa y saludándonos, así que un saludito también para ti. Ya lo sabes, puedes comunicarte al WhatsApp de Inolvidables, es el 240-741-7793. Nos vamos hasta el año 1985. Ese año, en la primavera de ese 1985, se descubrió el agotamiento de la capa de ozono sobre la Antártida, un hecho que evidenció problemas ambientales a nivel global. Sí, y con eso se produce el calentamiento global. El descubrimiento del agujero de la capa de ozono ocurrió en la primavera del año 1985. Y ese año, una artista argentina ocupaba los primeros lugares. Hoy la recordamos a la gran Amanda Miguel, con el éxito Castillos en el Aire, aquí en Inolvidables.

0: Yo apenas tenía un año y ellos ya eran un éxito rotundo en toda América Latina y México. Los Ángeles Negros, mis paisanos de Chile, con el super éxito de comienzos de la década del 70, Murió la Flor. Es la música que te acompaña todos los sábados, de 11 de la mañana a 1 de la tarde, aquí en la Jefa 700 AM, la auténtica líder, y también a través de radioéxito24.com. 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No te apartes, que esto recién comienza. En breve regreso con mucho más.
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Ella es Maciel y el éxito brindaremos por él. En esto que es inolvidable, saluditos a nuestra gente que se conecta a través de redes sociales. Saluditos para María Cristina, para Don David Ruth por estar conectados, Paola Cabrera Ayala, Marcelo Reyes, Angelina Donoso Galleguillos, Eva Coin, son algunas de las personas que se conectan con nosotros a través de redes sociales. Saludos, búscanos en Facebook, estamos como La Jefa 700 Oficial en Facebook, estoy como Sergio Urriola y en Instagram como Urriola Sergio. Ahí también podemos estar conectados. ¿Qué les parece si nos vamos hasta el año 1988? Dos hechos importantes ocurrieron aquí en los Estados Unidos y precisamente en el área de Washington D.C. Precisamente ese año fueron elecciones presidenciales aquí en los Estados Unidos y George H.W. Bush fue elegido presidente de los Estados Unidos. Este era el padre, ¿no? El padre Bush en el año 1988 que fue escogido y elegido como presidente de esta gran nación. Y también ese año el Super Bowl versión número 22 en los entonces llamados Washington Redskins, liderados por el quarterback Doug Williams, derrotaron a los Denver Broncos en el Super Bowl del año 1988. Eso quedó en la historia. ¿Y en la música? El gran Franco De Vita era indiscutiblemente la canción más solicitada en las radios con el éxito Te Amo del año 1988. Lo recordamos aquí en

0: son grandes canciones de nuestra música latina todos los sábados en esto que es Inolvidables, aquí en la Jefa 700 AM, la auténtica líder, y también a través de Radio Éxito 24.com. Agradeciendo a cada uno de ustedes la posibilidad, agradeciendo la sintonía y el permitirnos estar por más de 6 años al aire, disfrutando de la buena música de los 70s, 80s y 90s, con esto que es Inolvidables. 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

del año 1979, un super éxito en la voz de la gran Rocío Jurado. Señora, esa es la música que escuchas todos los sábados aquí en La Jefa 700, todos los sábados aquí en Radio Éxito 24, esto que se llama Inolvidables. Nos escribe desde Manassas, Virginia, Ricardo Mejía, a través de nuestro WhatsApp, solicitando la siguiente canción que vamos a escuchar a continuación. Un saludito a nuestra gente que nos escucha y que nos escribe a través de nuestro WhatsApp, que es el 2-40-741-7793. Es el WhatsApp de Inolvidables, el 2-40-741-7793. Y Ricardo quiere escuchar esta canción de Don José Luis Perales, El Éxito y Tú Te Vas, del año 1975. Así que aquí va tu canción, Ricardo. Gracias por la sintonía y un saludito muy, pero muy especial. Gracias por estar disfrutando de la buena música de Inolvidables.

0: Es la música de los 70s, 80s y 90s que disfrutas todos los sábados con Inolvidables. Inolvidables. Aquí la jefa 700 AM y también a través de Radio Éxito 24.com todos los sábados contigo de 11 de la mañana a 1 de la tarde. Ya tenemos más de 6 años de estar al aire disfrutando de los buenos éxitos del recuerdo de nuestra música latina. Así es. 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No te apartes, porque en breve regreso con más de esto que es Inolvidables.
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inolvidables, arrancando con el gran Emanuel de México y el éxito Insoportablemente Bella. Gracias por la sintonía, como siempre. Bienvenidos a la segunda hora de Inolvidables, aquí en la Jefa 700 AM, la auténtica líder, y también a través de Radio Éxito 24.com. La invitación a que estemos en contacto a través del www.lajefa700am.com y a través del www.radioexito24.com, también a través del WhatsApp de Inolvidables, que es el 240-741-7793, 240-741-7793. En redes sociales, búscanos como La Jefa 700 Oficial. Estamos en Facebook. En Facebook estoy como Sergio Urrola y en Instagram como Urriola Sergio. Ahí también podemos estar en contacto. Un saludo a nuestra gente que nos escucha a través de nuestra señal de La Jefa 700, que va desde Washington DC, pasando por Virginia, Maryland, Pensilvania y hasta West Virginia, donde llega nuestra potente señal. Un saludo a cada uno de ustedes y, por supuesto, por estar disfrutando de la buena música de Inolvidables, donde hacemos un recorrido cada sábado por lo mejor de los 70s, 80s y 90s. Muy bien, nos vamos con un super éxito del año 1982 en la voz de un dúo de hermanos que siempre se la pasaban paliando los escenarios. Esta canción del año 1982, Pimpinela, Dímelo delante de ella. Bienvenidos y bienvenidas a la segunda hora de Inolvidables.

0: El gran Leo Dan, esa pared, en esto que es Inolvidables. En la vida hay canciones que nunca pueden olvidarse y hay canciones que tienen historias detrás de ellas. Y bueno, vamos a contar la historia de la canción que viene a continuación, porque la historia comienza cuando Eduardo Franco, el vocalista de Los Iracundos de Uruguay, le prometió a su esposa que le ayudaría con tareas del hogar antes de un viaje que tenían que realizar. Bueno, resulta que vino una distracción musical, así dicen, porque al día siguiente, mientras se preparaba para ayudar a su esposa, tomaba mate, comenzó a surgir en su mente la letra de una canción. La inspiración se apoderó tanto de él que en lugar de ayudar a su esposa, se le olvidó completamente y pasó todo el día trabajando precisamente en esa canción. ¿Qué pasó con esa canción? Se convirtió en un súper éxito, porque la canción de Los Iracundos se convirtió en uno de los mayores éxitos de la banda uruguaya, a pesar de que no cumplió su promesa, no cumplió la palabra de ayudar a su esposa con los quehaceres del hogar antes del viaje que tenían que realizar. Pero eso sirvió para esta canción se convirtiera en todo un éxito. Hoy la recordamos en la voz de Los Iracundos, Tú con él, en esto que es Inolvidables.
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0: La chilena Miriam Hernández se conecta al super éxito del año 1990. Herida. Esa es la música que escuchas todos los sábados de 11 de la mañana a 1 de la tarde con esto que es Inolvidables. Inolvidables en la Jefa 700 y también en radioéxito24.com. 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

0: la voz indiscutible de Ángela Carrasco y el éxito No Me Puedo Quejar. Esa es la música de Inolvidables, Viento y Sol, año 91, ese par de anillos.
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0: La agrupación mexicana Viento y Sol, ese par de niños del año 1991. Es la música que te acompaña todos los sábados en esto que es inolvidable, aquí en la Jefa 700 AM, la auténtica líder, y también a través del www.radioexito24.com. Más de 6 años contigo disfrutando de la buena música de los 70s, 80s y 90s con esto que es Inolvidables. 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

Una gran canción en la voz de Selena junto al gran Álvaro Torres. Buenos amigos, en Inolvidables, y la música nunca pasa de moda. Nos vamos hasta el año 1983, ¿y qué ocurrió en ese año? Bueno, el día 18 de junio, para ser más exactos, del año 1983, la doctora Sally Ride se convierte en la primera mujer estadounidense en viajar al espacio a bordo del transbordador espacial Challenger. 1983. En la música, un artista español era muy solicitado con la siguiente canción. Hay amor. En la voz de Víctor Manuel. Lo recordamos en Inolvidables.

0: todos los sábados contigo en esto que es inolvidable, aquí en la Jefa 700, AM, la auténtica líder, también a través de Radio Éxito 24.com. Gracias por la sintonía y gracias por estar con nosotros y permitirnos estar al aire por más de 6 años disfrutando de la buena música del recuerdo. Y el tiempo avanza, pronto vamos a entrar a los 7 años de estar con esta buena música del recuerdo, con lo mejor de los 70s, 80s y 90s, con esto que es Inolvidables. 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Muy bien, me tengo que ir. El compromiso es que nos volvamos a escuchar el próximo sábado, si Dios así lo quiere. Que tengan un resto de día feliz, un fin de semana espectacular y será hasta la próxima. Chao, chao.
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favoritos están aquí. ¿Quieres saber si la canción por la que tú votaste permanece en el top regional, sube, baja, llega a la posición número 5, a la 10, a la 20 o a la número 1? Entonces quédate con nosotros. Además de que ya sabes, aquí a través del top regional vamos a disfrutar, mira, de chismecito el bueno. Traemos noticias, oiga, ¿qué está pasando con la vida de los artistas? Actualizaciones en deportes, todo, recomendaciones y mucho más. Y bueno, qué mejor que acompañar este programa con la música que llega a todas partes. ¿Te encantan los corridos? ¿Te encanta la música de banda? Pues no le busques más. ¡No le busques! Que aquí ya ha llegado la China Mixel Montoya. Esa soy yo y te acompaño en cualquier lugar donde te encuentres en este momento, escuchando buena música. Manejando, trabajando, ya de camino a casa, ya descansando, echándose un cafecito o ya poniendo el carrón para la carnita asada. Lo que sea que andes haciendo, quédate. Que aquí arrancamos con el Top Regional. Canción número 20. Esto es todo lo que fue de Lenin Ramírez. Súbale, que aquí empezamos.

Señoras y señores, esto apenas comienza. Vamos agarrando viada, oigan, eso se está poniendo cada vez más bueno, bien sabroso, así como a ti te encanta para disfrutarlo. Y oye, pues yo feliz de acompañarte. Este fin de semana se pone cada vez más bueno. ¿Qué plan? ¿A dónde nos vamos? ¿Para dónde apunta la chancla este fin de semana? Te vas a ir de vago, ¿verdad? Te vas a ir de vago, te vas a quedar en casa disfrutando de esos partidos, de ese torneo futbolero. Oigan, qué bueno se ha puesto el ambiente, ¿eh? No pasa nada, ya supimos que perdimos, amigos. Ya supimos que muchas selecciones han quedado fuera, muchos ya lloramos, muchos le sufrimos, pero aquí seguimos. Oigan, ¿a quién están apoyando actualmente? Cuéntenme por acá. ¿A cuál selección están apoyando? ¿Eliminaron a tu selección? ¿Y ya te fuiste a otra? A ver, ¿qué estás haciendo actualmente? Coméntame. Pues oye, quiero platicar de que hablando de todo ese torneo de fútbol, pues Karim León, oigan, Karim León se va a presentar en el Fan Fest de Monterrey, este festival para cerrar con broche de oro. Así como lo escuchan, señoras y señores, dan ganas de irse a Monterrey para disfrutar este gran evento, la gran fiesta mundialista en Nuevo León, amigos. Ya va a tener a su encargado para despedirse, mira, por lo alto, porque se supo, ¿eh? Vimos muchos videos y muchas fotografías de la gente que estuvo gozando como se debe ahí en el FanFest de Monterrey. Pues bueno, Karim León va a ofrecer un concierto, dice, totalmente gratuito el próximo 19 de julio en el Parque Fundidora, justo el mismo día en que se va, pues, a disputar la gran final de la Copa Mundial de la FIFA 2026, señoras y señores. ¿Quiénes serán los finalistas? Oigan, ¿cómo vamos a disfrutar ese día? ¿Ya tiene plan usted? ¿Ya tiene plan o nos vamos todos juntos a disfrutar de Karim León? Oye, ¿te imaginas? Yo ya he vivido conciertos de Karim León y mis respetos para él porque pone mucho ambiente. Hay muchos que dicen, no es de mi agrado, no es el estilo que a mí me gusta. Mira, pues será el sereno, pero de que pone ambiente, pone ambiente. Pues bueno, amigos, el intérprete de éxitos como Primera Cita, Según Quién y Te Lo Agradezco, pues será el artista que va a cerrar con broche de oro este gran evento, uno de los eventos más exitosos del mundial. Un espacio, mira, que ha reunido a más de 1,000,000 de aficionados entre transmisiones de partidos, actividades y conciertos. Y es que después de varios artistas, amigos, como Imagine Dragons, Grupo Firme, Chayanne y Enrique Iglesias, pues ahora Karim León va a ser quien cierre con música mexicana una de las celebraciones más importantes de este torneo futbolero. ¿Qué tal? ¿Cuál canción no puede faltar en este gran concierto que va a tener Karim León en Monterrey? ¡Qué ganas, amigos! ¡Qué ganas, señoras y señores, de andar por allá bailando y cantando a todo pulmón estos grandes éxitos! Pues bueno, si quieres seguir cantando y pasándola sabroso en este bonito fin de semana, ¡vámonos! ¡Vámonos con más música! Llega en este momento la canción número 18. Señoras y señores, esto es El Top Regional. ¡Vámonos! Número 18.

0: 20 canciones de la semana juntas aquí en el Top Regional.
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Estás escuchando el top más prendido de la radio, el top regional, el más esperado, el más solicitado por mucha gente que ama estas canciones que llegan directo al corazón. Así que recuerda que puedes votar por tu favorita. Si tú quieres que tu artista preferido esté dentro de este top tan mencionado, vota por ella. Vota por él, por ella, por tu canción favorita a través de mis redes sociales, Facebook, Instagram y TikTok. Puedes encontrarme como Mixel Montoya. Soy la China y estoy lista para escucharte, para leerte y claro, para pasarla bien sabroso, mi raza. Y es que en este momento, vámonos con unas noticias. Hay chismecito y hay nuevos proyectos, amigos. Y es que Yuridia, claro, la patrona, amigos, vuelve a romperla. Yo ya me estaba preguntando qué estaba haciendo, oye, qué estaba haciendo Yuridia. Me va a pegar una cachetada, nomás me escucha. Porque, oye, tiene dos hijos, oye. No solamente es mamá, sino que sabemos, andaba de tour, andaba en muchas presentaciones, en palenques. Bueno, muy activa la muchacha y aparte, estaba sacando nueva música, oigan. Así es, así como lo escuchan, Yuridia vuelve a romper corazones, amigos. Sabemos que todo lo que hace la patrona lo hace bien, señoras y señores. Pues Yuridia vuelve ahora con dos temas que ya están conquistando a sus fans. La cantante sonorense, amigos, ha presentado estos dos nuevos temas, Eres mi nada y Tu pasado y tú, que son dos grandes canciones que retratan diferentes etapas de una ruptura amorosa. Para toda mi gente que anda despechada, para los que acaban de terminar una relación, para aquellos que les acaban de romper el corazón, mira, Yuridia dice, aquí estoy, agarra esa canción, haz la tuya, llora todo lo que quieras, saca todo lo que traigas dentro. Pues bueno, con esas dos grandes producciones, amigos, nos confirma una vez más la patrona porque sigue siendo una de las voces más importantes del regional mexicano. Por una parte tenemos Eres mi nada, esa gran canción escrita por Gusy Lau, que habla de ese vacío, amigos, ese inmenso vacío que queda cuando una relación termina. ¡Qué complicado, oigan! ¡Qué difícil! ¿Cuántos de nosotros hemos pasado por eso? Te ha tocado. No, hombre, uno siente, mira, que le falta el aire, que se va a morir. Uno siente que nunca va a poder superarlo. Y eso, o sea, a lo mejor alguien te terminó a ti, pero también cuando tú tienes que dar ese paso porque sabes que ahí ya no es, qué complicado. Pues bueno, la patrona dice aquí, Eres mi nada, esta canción para que la cantes y para que saques todo lo que traes dentro. Es una balada muy cargada de nostalgia, oigan, donde los recuerdos y la dificultad para soltar a esa persona especial se convierten en los protagonistas. Por otra parte, tenemos Tu pasado y tú, que esa es una canción escrita por Alejandra Seger y César Robles, que nos muestran el momento en el que el dolor se transforma en fortaleza, amigos. Una canción que aborda el tema del desencanto de descubrir que alguien nunca pudo terminar ni cerrar ciclos y termina siendo una poderosa despedida. Ambos temas llegaron acompañados de sus videos oficiales. Claro, amigos, si Yuridia hace algo, lo hace muy bien, como te digo, te trae toda la producción completa. ¿Ya estás listo para cantar a todo pulmón? Pues Yuridia, amigos, nos trae estas dos nuevas producciones y sabemos, lo hace perfectamente bien. ¿Qué tal? A lo mejor de tanto que lo escuchas ya se puede quedar con nosotros aquí en el Top Regional. Vámonos con más música, señoras y señores. ¿Qué te parece si en este momento nos vamos con esta rola que se llama Qué belleza de mujer, de nada más y nada menos que Joss Favela y La Receta? ¡Vámonos!

que se está poniendo cada vez más bueno y es que estás escuchando el Top Regional. Claro que sí, estamos por acá disfrutando de grandes noticias, de las mejores 20 canciones del top más esperado de la radio. Estamos por acá con más chismecito y también quiero invitarte a que te mantengas informado. Mi gente bonita, mi raza, siempre me pregunta que si cómo le hago para enterarme el chismecito de los artistas, para enterarme de su vida. Mira, yo no te estoy inventando nada. Y es que cuando yo me informo, siempre busco que sean fuentes confiables, que sea de información verificada. Por eso, yo te invito a que tú también puedas informarte de forma segura a través de nuevaonda.com. 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Ya sea que digas, ¿sabes qué? No quiero chismecito, pero quiero enterarme de los deportes. 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Quiero saber qué está pasando con esos deportistas, quién se lesionó, a quién ficharon. 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Pues yo ya aquí estoy bien entretenida. Aquí me voy a pasar toda mi tarde descubriendo todo lo que Nueva Onda tiene para nosotros. Vámonos, mi raza, ¿qué tal con esa canción que llega en la posición número 15? Se llama Chulada y vaya que es una chulada de canción, ¿eh? Es una gran colaboración de Memo Garza y Luis R. Conríquez. Solamente aquí, señoras y señores, en el Top Regional. ¡Vámonos!

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13: Estamos escuchando esa rolita que suena por todas partes, claro, y si suena por todas partes también tiene que estar presente en el top regional, claro que sí, y es que este top es para que tú lo disfrutes. El top regional se hace para sentirlo, para cantarlo a todo pulmón. Sigue con nosotros, que estamos todavía, mira, con muchas canciones por delante. Apenas vamos en la posición número 15, recuerda que son 20 canciones, de la 20 a la número 1, así que esto todavía va empezando. Vámonos ahora con más noticias, y es que quiero compartirte algo interesante. A ver, yo sé que muchos de nosotros ponemos música de fondo mientras estamos haciendo nuestras actividades, ¿sí o no? A ver, yo soy de esas personas, mi raza, que siempre cuando se está bañando tiene música de fondo. Casi meto la bocina, con eso te digo todo. Mis vecinos ya saben, si la música está sonando es porque yo estoy feliz. Cuando estoy limpiando tengo que traer o mis audífonos o la música de fondo. Si estoy trabajando también me pongo música instrumental. Ay, ahora vas a decir, ay, ahora ¿cómo que música instrumental? Pues sí, fíjate, para no distraerme, porque soy de esas personas que no sé conforman con escuchar la música, sino que le suben todo el volumen y aparte las cantan. No me conformo con eso, sino que yo las siento. Las canto con mucho sentimiento, pues quiero compartirte que Lionel Messi también es de esas personas que les gusta escuchar de todo, que disfrutan la buena música. Pero te vas a sorprender, y es que no te imaginas cuál es una de sus canciones que está en sus favoritas y en sus playlists. ¿Cuál será? Pues que crees, es un rolón, ¿eh? Es un rolón que se hizo para bailarse y para disfrutarse. Así es, La Chona, señoras y señores, de los Tucanes de Tijuana. ¿Cómo? ¿Cómo que Lionel Messi baila La Chona? Así es. No lo digo yo, ¿eh? Sino que esto ya se da a conocer. Salió por ahí esta famosa playlist que usa el astro argentino. Y eso le ayuda muchísimo, fíjate, para distraerse, para entrenar, o sea, para pasarla bien. ¿Qué tal? ¿Cuándo te lo ibas a imaginar? Esta famosa playlist de el argentino, amigos, incluye varios éxitos del regional mexicano, no solamente La Chona, sino que también ha escuchado a otros artistas que lo acompañan antes de sus partidos en la concentración. Por ejemplo, Karim León, Fuerza Régida, Grupo Frontera y Peso Pluma, aunque dicen por ahí que también está Celia Cruz y Sebastián Yatra. ¡Vámonos! O sea, hay de todo. Tiene gustos variados Lionel Messi. Oigan, y si ustedes creían que eso era mentira, la playlist en realidad existe y se llama Messi Calentamiento. Oigan, esto es una realidad. Si lo buscan, lo van a poder encontrar. Y tiene una duración de 3 horas y 27 minutos repartidos entre 59 canciones. ¿Tú te imaginabas que La Chona iba a estar ahí en esta lista famosa de Messi? Pues oye, se sabe que es una muy buena canción, ¿verdad? Y La Chona se mueve, la gente le grita, por algo. Por algo la tiene Lionel Messi, es que es una canción imperdible, amigos. Es cultura general y Messi tiene buenos gustos. Vámonos ahora con la siguiente canción que se mantiene en la posición número 14. Estás aquí escuchando el Top Regional con Mixel Montoya. ¡Vámonos!

¡Qué rolón, señoras y señores! ¡Qué bonito! ¡Qué bonito se pone nuestro fin de semana! Y a mí, mira, a mí si me ponen una pieza de Edén Muñoz y Cristian Castro, yo la voy a cantar. La voy a cantar a todo pulmón y la voy a gozar como no tienes una idea. Acabas de escuchar la canción que se mantiene en la posición número 13. Esto es Osadía, amigos. Y yo no puedo dejar de escuchar esta canción. Y por algo, por algo se mantiene aquí en el top regional, en el top más prendido, en el top más solicitado de la radio. ¡Qué bonita rola! Esa rola que llega directo al corazón. Amigos, vámonos ahora con más información. Y es que esto, amigos, en verdad nos conmovió a muchísimos de nosotros. Ya vimos por ahí a través de redes sociales, a través de videos, a través de imágenes, que Bellingham, amigos, este gran deportista de Inglaterra, intercambió su playera con Gilberto Mora cuando, pues, vivieron este encuentro tan esperado, amigos, después de terminar ese partido de la selección mexicana y de Inglaterra. Pues a veces, amigos, los momentos más especiales suceden cuando el partido termina, es lo que dice la gente. Muchos aficionados de ambos países, quienes destacaron que el fútbol, pues también se trata de compañerismo, amigos, de reconocimiento y respeto entre rivales. Para muchos, esta imagen y estos videos simbolizan el comienzo de una nueva generación de futbolistas que promete regalar grandes enfrentamientos durante los próximos años. ¿Será Gilberto Mora una de las próximas grandes estrellas del fútbol mexicano? Seguiremos atentos de esto. Y ya sabes que aquí a través del Top Regional también disfrutamos de grandes noticias de los deportes. Así que sigue con nosotros. ¿Qué te parece si vamos ahora con más música? A lo que venimos, a lo que nos trunque, chencha. Vámonos por acá a bailar con más de nuestra programación del Top Regional. Llega ahora la canción número 12. ¿Cuál crees que sea? Se llama La Sotana Negra de los Huracanes del Norte. Y aquí suena a través del Top Regional.

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¡Qué rolón acabamos de escuchar solamente aquí a través de El Top Regional! ¡Qué bonito suenan los grandes éxitos! Tú sabes muy bien, tienes buenos gustos, sabes cómo disfrutarlos. Y oye, hace un momento pues estábamos hablando de todo esto que nos trae el torneo futbolero de este 2026. ¡Cuántas emociones, oigan! ¿Cuántos videos hemos visto a través de redes sociales? ¿Cuántos trends han hecho? ¿Cuántas canciones han salido? ¿Cuántas amistades nuevas se han generado gracias a estos partidos y también muchas rivalidades? Pero también algo que a mí me impresiona muchísimo es que muchas personas han tenido la oportunidad de cumplir sus sueños, y no solamente los propios, sino de cumplir los sueños de alguien más. Vi muchos videos a través de redes sociales de cómo, por ejemplo, personalidades o simplemente personas como nosotros, ¿verdad? Así simples mortales, le podían cumplir el sueño a, por ejemplo, su abuelito, a su papá, que siempre soñó con ver un partido de fútbol, de un mundial, pero nunca lo habían logrado, y hoy estas personas les ayudan a cumplir sus sueños. Pues, ¿qué crees? En medio de toda esta emoción por el partido que hubo de México e Inglaterra, que, ay, amigos, todavía no me pueden tocar esa pieza porque todavía lloro, todavía lo sufro, todavía lo siento. Pues, ¿qué crees? Edwin Cass, vocalista de Grupo Firme, protagonizó uno de los momentos más emotivos de esta jornada al asistir al encuentro acompañado de su abuelo, amigos. ¡Qué bonito! Oigan, vimos fotos, vimos videos de este encuentro tan bonito, de cumplirle este sueño a su abuelo y vivir un momento inolvidable, señoras y señores. El cantante nos compartió un video desde las gradas donde ambos disfrutaron juntos del ambiente mundialista. Lo que más conmovió a todos los usuarios fue que el abuelo de Edwin Cass acudió al estadio, amigos, utilizando su tanque de oxígeno. Y mira, eso no lo detuvo, amigos. Eso no fue un impedimento, porque aún así, en estas imágenes, en este contenido, se lo observa muy sonriente, muy, muy feliz, disfrutando y viviendo con entusiasmo cada momento del partido. Un gesto que rápidamente se hizo viral a través de redes sociales. Y además, este emotivo mensaje que pusieron en esta publicación dice lo siguiente: felicidades, hermanos de la selección mexicana, un gran partido. Una publicación, amigos, que se hizo viral, obviamente, por esa felicidad que se puede ver de Edwin Cass, vocalista de Grupo Firme, al estar con su abuelo, al estar viviendo un momento inolvidable, cumpliendo un sueño, señoras y señores. ¡Qué bonito, oigan! ¡Qué bonito! Me encanta este torneo porque muchas personas han podido vivirlo con sus seres queridos de una forma impresionante, de una forma que va a quedar marcada, va a quedar marcada en sus corazones y en la historia, señoras y señores. No pasa nada si no ganamos, oigan, lo bueno es que nos divertimos. Y las risas, como dicen por ahí, no faltaron. Vámonos con más música, que este fin de semana no se hizo para llorar, oigan, se hizo para disfrutarse. Así que, ¿qué te parece si escuchamos a Grupo Frontera? Canción que se mantiene en la posición número 11, esto es Ojitos Bellos. ¡Vámonos!

manera de disfrutar nuestro fin de semana. Oigan, quédense con nosotros, mi raza chula, preciosa, bella, que hoy nos acompaña a través del Top Regional. Yo soy Mixel Montoya y tú disfrutas de grandes éxitos, de buenas noticias. Quédate con nosotros, acabas de escuchar la canción número 10. Qué bonito, ¿verdad? Qué bonito suena aquí el Top Regional. ¿Quieres escuchar tu canción favorita? Pues rápido, aprovecha. Vete rápidamente a mis redes sociales y vota por ese hit que no puede faltar. Mixel Montoya, así me encuentras en Facebook, Instagram y TikTok. Y seguimos con más noticias, y es que quiero compartirte. Y es que, ¿qué crees que pasó? Peso Pluma pierde casi 1,000,000 pesos. Y no lo hizo porque a lo mejor se le olvidó dónde estaban, ¿eh? No lo hizo porque se lo prestó a alguien o alguien se lo arrebató. O tal vez sí, ¿no? Tal vez sí se lo pudieron arrebatar. Pues, ¿qué crees? Pierde casi 1,000,000 pesos después de apostar por el triunfo de la selección mexicana. Pues no se le hizo, oigan, perdió su dinero. Y es que la eliminación del Tri ante Inglaterra no solo dejó nuestros corazones rotos, sino que también dicen por ahí que pudo dejar la cartera vacía de Peso Pluma. Ay, que es 1,000,000 pesos para él, ¿verdad? Ya quisiera uno tenerlo. Pero no creo que haya dejado la cartera vacía, digo, por algo lo apostó. Horas antes del partido, señoras y señores, este partido que nos hizo sufrir a muchos de nosotros, bueno, que lo disfrutamos, ¿verdad? Ya ni llorar es bueno. Pues bueno, el cantante de Corridos Tumbados compartió con orgullo a través de sus redes sociales que él había apostado, amigos, $50,000. ¡Vámonos! Él apostó eso a que México avanzaba en el Mundial. Pues no, señoras y señores, ni modo, no se hizo. Oye, de haber ganado la selección, se dice que Peso Pluma, oigan, se hubiera embolsado casi $158,000 gracias a esas apuestas que estaba haciendo. Sin embargo, con ese doloroso silbato final, amigos, la apuesta pues se esfumó por completo. Ahora sí, me imagino a Peso Pluma como esta imagen famosa, más bien un video que vemos de un mapachito que tiene un algodón de azúcar y está cerca de un río, y así se le va rápido el algodón de azúcar. Así mismo se le estaba yendo este dinero a Peso Pluma, amigos. A pesar de esta millonaria pérdida, amigos, los fanáticos aplaudieron que Peso Pluma demostrara su lealtad absoluta y se la jugara con todo por la camiseta tricolor como un mexicano más. ¿Qué tal con esto, oiga? No, a mí se me pierden 100 pesos y se me amarga el día. Ahora imagínate este hombre. Si le hará pesado, oigan. Ojo, yo creo que no pasa nada, ¿verdad? Mañana los recupera. ¿Qué son 1,000,000 pesos? Oigan, dice Peso Pluma. Vámonos con más música. Estás escuchando lo mejor del Top Regional con Mixel Montoya. Y llega en este momento, oigan, la canción número 9. ¿Cuál crees que sea? A ver, vele pensando. ¿Cuál crees que sea? Te voy a leer a través de redes sociales y en cuanto le pongamos play, vas a saber de qué estamos hablando. ¡Vámonos!

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1: ¡Ay, mi raza bonita! ¡Qué bonito! Estamos por acá disfrutando. Mira, me estoy estirando, estoy descansando en ese fin de semana y es que fue una semana complicada, oigan. Estamos por acá compartiendo el top regional con Mixel Montoya. Comuníquense con nosotros, ya lo sabe mi raza, mi familia hermosa. Quiero leerte, quiero saber qué canciones, sí o sí, deberían de permanecer con nosotros en el top regional. Y es que tienen que ser canciones que tú te sepas, que tú disfrutes, porque aquí solamente escuchamos grandes éxitos. Las mejores 20 canciones las decides tú. El top regional está hecho con lo que tú has decidido. Las mejores 20 canciones del top regional suenan aquí lindo y bonito. ¿Qué te parece si nos vamos ahora con la canción que se mantiene en la posición número 7? Porque tú lo pediste, llega Tapi Quintero con este gran éxito que se llama Que no acabe aquí.

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1: ¡Qué rolón acabas de escuchar a través del Top Regional! Oigan, qué canción tan dolida. Porque andamos tan dolidos en este fin de semana. ¿Qué nos hicieron, pues? ¿Qué está pasando? ¿Cuántos corazones rotos están escuchando este programa? Se siente, ¿verdad? Aunque uno no ande despechado, aunque esté con la relación más sólida, las canta todo pulmón, porque seremos así, nos encanta hacernos daño, ¿sí o no? Acabas de escuchar Aunque Me Duela, de Cuisillos, de Arturo Macías, esta canción que está en la posición número 6. Y oye, hay que detenernos en este momento para hablar de este gran éxito. Así es, amigos, porque aunque nos duela, porque aunque estemos dolidos, pues esta canción, amigos, la está rompiendo. Y es que esta canción marca el primer liderazgo de la agrupación en las listas, en las diferentes listas de reproducciones desde 2007. Ya teníamos rato que no escuchábamos una canción así por todas partes, bien fuerte, bien pegada, de Cuisillos, amigos. Y en esta ocasión, pues llegan con este gran éxito. Y es que sí, tomó 19 años para la banda Cuisillos que lograrán este segundo número uno en las listas de reproducciones, amigos, en Estados Unidos. Y ahora vuelven a la cima del regional mexicano con este gran sencillo llamado Aunque Me Duela. Una canción lanzada oficialmente en este 2026, especialmente el 24 de abril, amigos. Una interpretación potente, cargada de sentimiento, de esas que te hacen llorar, amigos. Aunque Me Duela es un sencillo que se instala directamente en el terreno de las despedidas necesarias. Esas, mira, que no nacen del desamor, sino del desgaste emocional. ¡Qué complicado! Este tema se siente cercano porque no exagera el drama, sino que más bien, amigos, dice la gente, que transmite ese momento en el que uno acepta la realidad. Mira, ya sabes que no se puede hacer más y lo único que queda es empezar de nuevo. Ahora sí que cerrar la historia, darle vuelta a la página, pues precisamente esa mezcla de tristeza y de decisión es lo que le da fuerza a esta nueva canción de Cuisillos, que digo yo nueva, pero ya tiene varios meses. Pero nueva aquí con nosotros en el Top Regional, que se escucha muy bonito, amigos. La disfrutamos con mucho sentimiento. Te invito a que la busques porque por algo se queda con nosotros en el Top Regional. Y vámonos ahora con más éxitos. Llega ahora la banda El Recodo. ¡Vámonos! Saludos a toda mi gente de Mazatlán. De allá viene la banda El Recodo. Saluditos para toda mi raza que nos puede estar escuchando desde allá. Pues saluditos a mi gente, porque hoy llega La Cama de Piedra, canción que se mantiene en la posición número 5.

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China Mixuel Montoya y seguimos disfrutando el top más prendido de la radio, el top regional. Y mi raza, seguimos por acá con grandes recomendaciones. No solo te traigo grandes éxitos de los corridos, del sierreño, de las canciones que se escuchan aquí con todo el corazón, sino que también te traigo recomendaciones, por ejemplo, en noticias. Recomendaciones en portales que son totalmente confiables. Por ejemplo, nuevanews.com, ¿ya lo conoces? Rápidamente date la vuelta y visita este portal de noticias que lo tiene todo. Si tú quieres estar al día con las noticias en tendencia más importantes que impactan a nuestra comunidad latina, pues rápidamente date la vuelta por Nueva News. Ahí yo me informo de todo. Me mantengo actualizada sobre temas de política, economía, inmigración, entretenimiento, deportes y todos los temas que están marcando la conversación del momento. Si tú no te quieres perder de nada, si más bien en vez de chismear, quieres comunicar. Claro, es la forma fina de decirlo. 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Yo no soy chismosa, oigan. Yo comunico. 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Ya sea que prefieras visitarlo ahí en su página o a través de la aplicación que puedes traer ahí mismo en la palma de tu mano. ¡Vámonos! ¡Vámonos por acá con más rolitas llegadoras! Vámonos en este momento con esto que es Me Derrito, canción número 3, amigos. Preparados porque ya se viene lo más bueno. Estos son los dos carnales que ya suenan aquí en el Top Regional.

0: la China Montoya.
1: ¡No, hombre, qué rolón acabamos de escuchar, señoras y señores! Te dije que venía lo bueno. Y precisamente así se llama esta canción, Te Dije, de El Coyote y su banda Tierra Santa. ¡Qué rolón! Vámonos rápidamente a que escuches la canción número uno. Yo soy Mixel Montoya y acabas de escuchar el top más prendido, el top más solicitado. Oye, me encanta porque siempre estamos bailando y cantando a todo pulmón estos grandes éxitos del top regional. Llega para nosotros la canción número uno. Se llama Para Que Ya No Duela. Oigan, eso es De Duelo. Canción que, mira, se lleva la corona este fin de semana en el top regional. ¡Vámonos! ¡Súbale, súbale! Y nosotros nos escuchamos el próximo fin de semana. ¡Vámonos!
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donde sea que me estés escuchando ahí, en los audífonos, desde tu teléfono, súbele, súbele, o en lo que sea. Tú dale, súbele el volumen, porque esto apenas está comenzando. Ya saben que aquí tengo los éxitos con banda, tengo las novedades, las que están recién salidas del horno, también aquí las tocamos, las clásicas del catálogo, porque pues una rolita buena nunca pasa de moda, así que aquí las tocamos todas en A Toda Banda. Quédense con nosotros, yo soy mi Paulina y mi produ precioso, yeah, que ya está listo para ponernos buenas canciones. Él nos las pone. Ah, traigo chismecito, traigo las más pedas de la semana, la nota curiosa, todo, hombre. Así que ustedes quédense ahí donde están. Quédense, si, bueno, si estás en casa, si estás en el jale, si vas en carretera, donde andes en este momento, nomás súbele, disfruta y acompáñame, porque esto, señoras y señores, está comenzando. Se llama Toda Banda. Bienvenidos y bienvenidas. Échale, mi produ, la primera. Suéltale, papá.

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1: Ajá, ay, ahí anda de regreso. Ya estoy de regreso contigo. Y vámonos con las pediditas de la semana. ¿Cuáles son? Aquí tengo dos, cinco canciones que, según mis antenitas de vinil, dicen que son las más pedidas de la semana. A ver si es cierto. A ver si coincidimos. Yuridia, ay, mi Yuridia. Es que lo que toca Yuridia, o sería lo que canta, lo vuelve oro, hombre. Eres mi nada. Es el sencillo más reciente. Apenas salió esa canción y ahí anda subiendo. Uy, Grupo Firme, también es de las más pedidas. Nunca supiste que te esperé. Uy, quieren chillar. A esa canción súbele. Ya borracho de herencia de grandes que no se queda atrás. Ahí sigue. Ha prevenido de Natanael Cano. Es otra de las canciones también que la está rompiendo. De las más pedidas de la semana. Y sigue. Todo lo fue Lenin Ramírez. ¿Cuándo? ¿Cuándo vamos a soltar a Lenin Ramírez, señores? Pero voy a seguir con más música. 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Vámonos con más. Ya regresamos a toda banda.

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2: Mi gente. Muchachas, ya llegó el consentidote de la semana. Es que ya saben que todas las semanas tenemos una banda consentida o un artista consentido del cual hablamos, les platico de su historia y así. ¿Quién creen que soy? Muy chiquito bebé, Bobadilla. ¡Ay, ay, ay! Originario de Santa María de Los Ángeles, Jalisco. ¡Arriba, Jalisco, sí, señor! Moisés Bobadilla. ¿Hay gente de por ahí de Jalisco? ¿Hay gente de Cercas o de Santa María de Los Ángeles? Un saludo bien especial para ustedes. Moisés Bobadilla. Nació en el 2001. ¡Uy, está tiernito, muchacho! Está bien joven. Ahí en ese lienzo tapatío. Ahí comenzó sus primeros pasos. ¿Saben dónde? En el mariachi, porque pues Jalisco es de mariachi. Y bueno, ahí aprendió música, tocar instrumentos y ya saben todo eso. Pero luego se jaló para Sinaloa y se fue a la banda de Alex Ojeda, a la sinaloense de Alex Ojeda. Ahí estuvo también como vocalista. Mira, muy buena, tiene muy buena voz, tiene un registro bien alto, la verdad es que canta muy bonito. Y ahí comenzó a hacerse popular, además que ya saben, guapetón el muchacho, se ve bonito. Bueno, en el 2024 comenzó su carrera como solista, ahí le apoyó Edwin Cass, el grupo Firme en general y Music VIP. Ellos estuvieron apoyando mucho la carrera de Moy Bobadilla. Yo ya veo a Moy Bobadilla en vivo, muchachos, porque creen que se me van los ojos. En el 2024 lanzó la canción titulada Corazón. ¿Qué más sacó? Ay, sacó un disco, Arriba la Moyombiza, con covers. De hecho, a él le dicen el rey de los covers. El rey de los covers, porque saca canciones. Ya ven que la más reciente, ¿cómo se llama? Tus Mentiras. Igual, eso es un exitazo, pues, cover. Canta muy bonito, muchacho. Muy, muy bonito. Y ahí vamos a seguirle apoyando, por supuesto, aquí en A Toda Banda. ¿Por qué no? ¡Ahora es que mañana regresamos! Con más música, suéltala.

dice, ¿por qué no nos pasan a nosotros estas cosas? Ahí en mi México lindo y querido, yo no sé si en otros países, ¿verdad?, donde se habla español, porque pues son los que me entienden en este momento, se tengan esas mismas historias, pero hay gente que dice que hay ciertas situaciones o sueños que te indican lugares donde hay, dice la gente, va, ollas con monedas de oro. No sé si son cosas ciertas o son ahí puras historias inventadas, pero ¿alguien ha encontrado alguna o sabe de alguien que encontró alguna olla con monedas de oro? Puede ser, nada es imposible, porque acuérdense que nuestros antepasados pues se la rifaban mucho con eso. Pero bueno, ahí les va porque se lo estoy platicando, porque ahí en Francia, está muy lejos, pero fue en Francia, tres vasijas con decenas de miles de monedas, no de oro, romanas, pero miles de monedas romanas enterradas ahí en una zona habitacional. Es que resulta que estaban haciendo ahí como una remodelación, una cosa así en esa zona habitacional, y que se topan con esas vasijas. No era cualquier cosa, ¿eh? O sea, era una cosa grande y la cantidad enorme, de verdad. Los especialistas estiman que las vasijas contenían unas, para que vean lo que les digo que está grande la cosa, el descubrimiento, 40 mil monedas romanas fechadas entre el final del siglo 3 y el inicio del siglo 4 después de Cristo. Uy, hace bastantes cientos de años. El dato más interesante es que los arqueólogos dicen que no solamente es un tesoro escondido, sino que quizá era un banco o algo así de hace 1800 años, porque estaban muy bien apiladitas todas, o sea, estaba bien hechas pues las vasijas, como que ahí guardaban el dinero y prestó o prestaban, o Dios sabrá qué hacían con eso, pero bueno, ahí quedaron enterradas. ¡Qué cosas! Bueno, vámonos con más música y regresamos a toda banda, no le cambies.

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Puede ser cumpleaños, puede ser, están celebrando el divorcio, están celebrando, ¡ay, se están casando! ¡Uy, Pacoita! Saludos para los que están celebrando algo especial este fin de semana, un abrazo enorme para todos ustedes. Bueno, hay de todo, es que hay de todo, siempre hay mucha fiesta por todos lados. De hecho, en este mes, pues sí, a la próxima semana, creo que es el 16, que llegamos a la mitad completita del año. ¡Uy, qué bonito! Bueno, saludos para toda mi gente que está siempre pendiente aquí de la programación. Muchas, muchas, muchas gracias a todas las ciudades, todas las frecuencias donde nos sintonizan. 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Te lo recomiendo yo porque tu comadre favorita, ¿cómo es la frase de Popeye? Bueno, tu comadre favorita

quédese contigo y vámonos con la viejita, pero bien bonita. Ay, ¿te acuerdas de A la Moda y Bien Vestido? Gerardo Ortiz. Tú dirás, ahí apenas fue esa canción. No, ya fue desde el 2010, ya tiene 16, muy 16 años esa canción. Fue lanzada en marzo del 2010. ¿Tú qué andabas haciendo en marzo del 2010? ¿Naciendo? ¿Casándote? Sabrá Dios, pero aquí te recuerdo lo que pasaba en el México y en el mundo en marzo de ese año. Marzo 2010, 19 de marzo, dos estudiantes de excelencia del TEC de Monterrey, José Antonio Mercado y Javier Arredondo, fueron asesinados a tiros por elementos del ejército mexicano. Dicen, o sea, así salió en las noticias. Los militares los confundieron con miembros del crimen organizado, pero pues no lo eran. Entonces dicen que alteraron la escena del crimen y colocaron armas para hacerlos pasar por sicarios. Pero pues eran alumnos del TEC de Monterrey, no, hombre, sí. Y otra, también en marzo del 2010 se intensificaron las comparecencias y las protestas políticas en México exigiendo justicia y responsabilidades por el incendio este de la guardería ABC de Hermosillo. En Hermosillo, Sonora, eso pasó en el 2009. Triste también ese momento en México. En el mundo, ¿qué pasaba? 27 de febrero al 11 de marzo. Bueno, el 27 de febrero hubo un terremoto de 8.8 grados en Chile, en la zona centro-sur, y luego el 11 de marzo otro más de 7.0 durante la ceremonia de mando presidencial, de cambio de mando presidencial de Sebastián Piñera en ese tiempo. Bueno, en Estados Unidos, el presidente Barack Obama en marzo, el 23 de marzo, promulgó la histórica ley de reforma del sistema de salud, el llamado Obamacare, la cual transformó profundamente la cobertura médica en el país. Bueno, cosas que pasaban en México y en el mundo en esa época. Vámonos, Carmen, ya regresamos a toda banda.

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5: Vámonos con los chismes del espectáculo. Oigan, pero este sí estuvo bien complicado a principios de semana. Esto pasó el domingo, fíjense, el domingo después del partido de México-Inglaterra. ¿Por qué? Lo tengo muy presente porque José Adán Rodríguez, como se llamaba este muchacho, cantante del regional mexicano, que fue vocalista de los Nuevos Rebeldes hasta el año pasado. Él subió, antes de que le pasara la desgracia que le pasó, subió unos videos en la tarde que iba para su casa y andaba a la playera de México y apoyando a México. Cuando perdió México, subió ahí, ya sabes, como todos decepcionados y que no sé qué. Y minutos después fue asesinado a balazos. Él vivía en Culiacán, Sinaloa, ahí en su casa, en el garage de su casa. Llegaron, lo atacaron. No se sabe ni quién fue, pero le dispararon en la cochera de su casa. Falleció en el lugar. Tristísima esta situación. Adán R. fue vocalista de los Nuevos Rebeldes, pero luego se lanzó de solista, apenas se lanzaba de solista. Tenía una nena de 3 años, su esposa estaba embarazada, él tenía apenas 29 años. Una cosa súper, súper triste. Y el regional mexicano esta semana, bueno, pues ha estado de luto por esto. Y bueno, por cosas que además que han pasado antes y que seguramente van a seguir pasando en nuestro México lindo y querido en el regional mexicano. 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Vámonos con más, regresamos a toda banda.

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1: Seguimos con más a toda banda. Y siguen saliendo historias después de este suceso trágico que pasó en Venezuela, este terremoto el 24 de junio. Pues obviamente las historias están, mira, que salen por todos lados. Aquí hay una de la que me enteré precisamente en estas

cosas curiosas, notas curiosas que pasan en esta vida. Fabiana Blanco, una niña de 12 años, sobrevivió 32 horas, eso es lo que dicen los que saben, atrapada bajo los escombros de un edificio colapsado tras los terremotos. Imagínense, ustedes saben que esos edificios se vio bien complicado, yo veía las imágenes de cómo se derrumbaban y todo, pues bajo los escombros de uno de esos edificios, una niña de 12 años sobrevivió más de un día. Y saben, dice la menor que ella logró mantenerse con vida gracias a una botella de catsup y queso rallado. Al menos, pues eso podía comerse, ¿no? Queso rallado y botella de catsup que había en los restos que estaban ahí bajo los escombros. También usó su teléfono celular para grabar un video con su ubicación, con la esperanza de que alguien la encontrara, y precisamente sí la rescataron. Un voluntario escuchó los llamados de Fabián entre los escombros y bueno, llegaron los equipos de emergencia, abrieron un acceso hasta ella y la encontraron con fractura en el pie, lesiones, pero con vida afortunadamente. No, bueno, es que miles de víctimas y personas afectadas en Venezuela y eso

0: ¡Ándale!
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5: Muy bien, muy bien. Toca hablar del mundial, mi gente, porque todavía lo andamos gozando, todavía lo andamos disfrutando. Nos queda una semanita más. Y hablando de finales, que ya se acerca, 4 de los últimos 5 partidos de final de la Copa del Mundo requirieron tiempo extra, ¿eh? O sea, estaba potente el asunto. 2006, 2010, 2014 y 2022. Si no, ustedes échenle ahí este coco. 3 mundiales se decidieron en serie de penaltis. El del 94, que fue Brasil-Italia. El del 2006, que fue Italia-Francia. Y el del 2022, que fue Argentina-Francia. ¡Ay! En el Mundial 2006, en el partido de Portugal versus Países Bajos en octavos de final, ese es el de más tarjetas rojas que ha existido, pues con dos por cada equipo. O sea, fueron 4 tarjetas rojas, 2 para cada quien. ¿Qué más les cuento? Otro datillo. ¡Ay! El Estadio Azteca es el único recinto en el que se han jugado 2 finales de la Copa Mundial de la FIFA. Una en el 70 y otra en el 86. ¡Ajá! Y ahí viene la del 38. ¡Dicen! ¡Ahora es que no!

De verdad, o sea, no alcanzamos a programar ni todas las canciones, ni para todos los gustos, ni uno quisiera, no sé, 3-4 horas. Pero dicen que de lo bueno poco, así que aguántense. Vamos con el dato interesante. Las medusas pueden vivir para siempre. Algunas especies como las Turritopsis dorni pueden revertir su envejecimiento y comenzar su ciclo de vida otra vez. O sea, imagínate, son las medusas, en este caso esta especie, que es la fuente de la juventud. Dicen, ay, ya me cansé, ya estoy viejita, ya me duele la cadera. No, voy de nuevo. Me voy a hacer joven otra vez. Imagínate que así fuéramos nosotros. Ay, no, qué pesado. Todo mundo va a querer ser joven todo el tiempo. No, qué cansadito. Así lo dejemos. Leonardo da Vinci podía escribir con una mano mientras dibujaba con la otra al mismo tiempo. Ay, dice que las mujeres podemos hacer dos cosas a la vez, excepto yo, ¿eh? Yo no puedo. Siento que no me concentro. O es una o es solo una. Si no, me pierdo. Bueno, las caracolas marinas pueden recordar sonidos del mar. Así dicen. Es que su estructura interna, o sea, la estructura interna de las caracolas amplifica frecuencias y eso da la sensación. Cuando te la acercas al oído, como que escuchas las olas del mar. No sé si ustedes ya lo hicieron, ya lo han intentado, pero bueno, hay quienes dicen que no escuchan nada nunca. ¡Vámonos, Carmen! ¡Ya regresamos! ¡A toda banda!

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6: Ok, vámonos con el chismecito caliente. Bien, vamos a saber de sus artistas favoritos que andan haciendo Don Anan y con quién, señoras y señores. Intocable, la frescura musical de Zapata, Texas. Oye, Intocable haciendo historia como siempre. Será homenajeado con un reconocimiento especial. ¿Qué es ese reconocimiento? Una estrella en el icónico Paseo de la Fama de Hollywood. Las leyendas van a recibir su estrella. Es la número 2852 que se entrega en una ceremonia que se va a hacer el 16 de julio, o sea, ya esta semana. Ay, mira, justo cuando es la mera mitad de este 2026. Qué bueno, se lo merecen. La verdad es que tienen una carrera impecable, una carrera siempre evolucionando y se merecen todo. Los señores Intocables son icónicos. Bueno, Rafa González, vocalista de la banda Los Recoditos. ¿Se acuerdan ustedes de Rafa González, el vocalista que fue acusado por su esposa de supuestamente vulnerarla, de que sufría ella de violencia con él, violencia física? Digo supuestamente porque hasta el momento el señor sigue ahí, o sea, no lo han procesado, no lo han metido a la cárcel, no ha pasado nada. Entonces yo no sé si no hay pruebas. Se decía también que la señora tenía problemas de ansiedad, de depresión o una cosa así. La verdad es que uno no puede hablar ni decir si uno no vive en su casa. Pero sí hubo ahí un quiebre con su relación y él tiene hijos con la señora. El caso es que dice Rafa González que ahorita se fue a ingresar de manera voluntaria a un centro de rehabilitación, donde va a recibir tratamiento especializado para atender problemas de ansiedad y depresión que fue acumulando con el paso del tiempo. No sabemos si es a raíz de lo que pasó con su esposa o ya traía algo desde antes, ¿verdad? Bueno, así las cosas, así el chismecito. Vámonos, ¿cómo regresamos a toda banda?

Ya se nos terminó el negocio, mi gente. Así es la vida, jacarandosa. Pero antes de irme, ya saben que vamos a platicar qué celebraciones tenemos para la próxima semana, para que no nos agarren en curva, ¿ok? Por si hacen pregunta ahí en la calle, o si te hacen una encuesta. El 13 de julio es el Día Mundial del Rock. Eso nomás. El Día Internacional del Sarcoma también. El Día Internacional del Director de Orquesta. El Día del Trastorno por Déficit de Atención e Hiperactividad. El 14 es el Día Mundial del Chimpancé. Mira. El 14 también Día Internacional del Tiburón. El 14 Día Internacional del Auxiliar de Enfermería. De las Personas No Binarias. Ay, mira, ya tienen día las personas no binarias. Día Mundial de la Orca el 14 de julio. Oye, varias. 15, el Día Mundial de las Habilidades de la Juventud. Ay, el 16 de julio es el Día Mundial de la Serpiente. Ya saben a quién darle regalo. Y párele de contar, señoras y señores. Bueno, ya me voy. Pásela bien bonito. Que tengan un maravilloso, increíble fin de semana. Siga usted disfrutando, sigan gozando de la buena música, de la programación, del aire, de respirar y de vivir. Sea feliz, por favor, porque hoy estamos y mañana, quién sabe, si disfrutamos. Oye, mi Paulina, esto fue a toda banda. Hasta la próxima. Gracias, Prado. Vámonos.

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2: Y llegó mi raza, ya estamos aquí, bienvenidos al Top Regional. Yo soy la China Mixel Montoya. ¡Vámonos! ¿Cómo andamos? ¿Cómo estamos en este bonito fin de semana? Ya listos, preparados. Arrancamos, señoras y señores. Y mire, venimos con toda la viada. Preparados y listos para compartir las mejores canciones. Oigan, ese es el Top Regional. Esas canciones que están sonando fuerte, sabroso, que se disfrutan, que se bailan, que se dedican y que, mira, llegan al corazón. ¡Vámonos! Ya estamos preparados para disfrutar de las mejores 20 canciones en el conteo más famoso, en el conteo más esperado. ¿Quieres saber si tus artistas favoritos están aquí? ¿Quieres saber si la canción por la que tú votaste permanece en el Top Regional, sube, baja, llega a la posición número 5, a la 10, a la 20 o a la número 1? Entonces quédate con nosotros. Además de que ya sabes, aquí a través del Top Regional vamos a disfrutar, mira, de chismecito el bueno. Traemos noticias, oiga, ¿qué está pasando con la vida de los artistas? Actualizaciones en deportes, todo, recomendaciones y mucho más. Y bueno, qué mejor que acompañar este programa con la música que llega a todas partes. ¿Te encantan los corridos? ¿Te encanta la música de banda? Pues no le busques más. No le busques, que aquí ya ha llegado la China Mixel Montoya. Esa soy yo y te acompaño en cualquier lugar donde te encuentres en este momento, escuchando buena música, manejando, trabajando, ya de camino a casa, ya descansando, echándose un cafecito o ya poniendo el carrón para la carnita asada. Lo que sea que andes haciendo, quédate, que aquí arrancamos con el Top Regional, canción número 20. Esto es Todo lo que fue, de Lenin Ramírez. Súbale, súbale, que aquí empezamos.

apenas comienza. Vamos agarrando viada, oigan, eso se está poniendo cada vez más bueno, bien sabroso, así como a ti te encanta para disfrutarlo. Y oye, pues yo feliz de acompañarte. Este fin de semana se pone cada vez más bueno. ¿Qué plan? ¿A dónde nos vamos? ¿Para dónde apunta la chancla este fin de semana? Te vas a ir de vago, ¿verdad? Te vas a ir de vago, te vas a quedar en casa disfrutando de esos partidos, de ese torneo futbolero. Oigan, qué bueno se ha puesto el ambiente, ¿eh? No pasa nada. Ya supimos que perdimos, amigos. Ya supimos que muchas selecciones han quedado fuera. Muchos ya lloramos, muchos le sufrimos, pero aquí seguimos. Oigan, ¿a quién están apoyando actualmente? Cuéntenme por acá. ¿A cuál selección están apoyando? ¿Eliminaron a tu selección? ¿Y ya te fuiste a otra? A ver, ¿qué estás haciendo actualmente? Coméntame. Pues oye, quiero platicar de que hablando de todo ese torneo de fútbol, pues Karim León, oigan, Karim León se va a presentar en el Fan Fest de Monterrey, este festival para cerrar con broche de oro. Así como le escuchan, señoras y señores, da ganas de irse a Monterrey para disfrutar ese gran evento, la gran fiesta mundialista en Nuevo León, amigos. Ya va a tener a su encargado para despedirse, mira, por lo alto, porque se supo, Vimos muchos videos y muchas fotografías de la gente que estuvo gozando como se debe ahí en el Fan Fest de Monterrey. Pues bueno, Karim León va a ofrecer un concierto, dice, totalmente gratuito el próximo 19 de julio en el Parque Fundidora, justo el mismo día en que se va, pues, a disputar la gran final de la Copa Mundial de la FIFA 2026, señoras y señores. ¿Quiénes serán los finalistas? Oigan, ¿cómo vamos a disfrutar ese día? ¿Ya tiene plan usted? ¿Ya tiene plan o nos vamos todos juntos a disfrutar de Karim León? Oye, ¿te imaginas? Yo ya he vivido conciertos de Karim León y mis respetos para él porque pone mucho ambiente. Hay muchos que dicen, no es de mi agrado, no es el estilo que a mí me gusta. Mira, pues será el sereno, pero de que pone ambiente, pone ambiente. Pues bueno, amigos, el intérprete de éxitos como Primera Cita, Según Quién y Te Lo Agradezco, pues será el artista que va a cerrar con broche de oro este gran evento, uno de los eventos más exitosos del mundial. Un espacio, mira, que ha reunido a más de 1 millón de aficionados entre transmisiones de partidos, actividades y conciertos. Y es que después de varios artistas, amigos como Imagine Dragons, Grupo Firme, Chayanne y Enrique Iglesias, pues ahora Karim León va a ser quien cierre con música mexicana una de las celebraciones más importantes de este torneo futbolero. ¿Qué tal? ¿Cuál canción no puede faltar en este gran concierto que va a tener Karim León en Monterrey? ¡Qué ganas, amigos! ¡Qué ganas, señoras y señores, de andar por allá bailando y cantando a todo pulmón estos grandes éxitos! Pues bueno, si quieres seguir cantando y pasándola sabroso en este bonito fin de semana, ¡vámonos! ¡Vámonos con más música! Llega en este momento la canción número 18. Señoras y señores, esto es El Top Regional. ¡Vámonos!

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1: Estás escuchando el top más prendido de la radio, el top regional, el más esperado, el más solicitado por mucha gente que ama estas canciones que llegan directo al corazón. Así que recuerda que puedes votar por tu favorita. Si tú quieres que tu artista preferido esté dentro de este top tan mencionado, vota por ella. Vota por él, por ella, por tu canción favorita a través de mis redes sociales, Facebook, Instagram y TikTok. Puedes encontrarme como Mixel Montoya. Soy la China y estoy lista para escucharte, para leerte y claro, para pasarla bien sabroso, mi raza. Y es que en este momento, vámonos con unas noticias. Hay chismecito y hay nuevos proyectos, amigos. Y es que Yuridia, claro, la patrona, amigos, vuelve a romperla. Yo ya me estaba preguntando qué estaba haciendo, oye, qué estaba haciendo Yuridia. Me va a pegar una cachetada, nomás me escucha. Porque, oye, tiene dos hijos, oye. No solamente es mamá, sino que sabemos, andaba de tour, andaba en muchas presentaciones, en palenques. Bueno, muy activa la muchacha y aparte, estaba sacando nueva música, oigan. Así es, así como lo escuchan, Yuridia vuelve a romper corazones, amigos. Sabemos que todo lo que hace la patrona lo hace bien, señoras y señores. Pues Yuridia vuelve ahora con dos temas que ya están conquistando a sus fans. La cantante sonorense, amigos, ha presentado estos dos nuevos temas, Eres Mi Nada y Tu Pasado y Tú, que son dos grandes canciones que retratan diferentes etapas de una ruptura amorosa. Para toda mi gente que anda despechada, para los que acaban de terminar una relación, para aquellos que les acaban de romper el corazón, mira, Yuridia dice, aquí estoy, agarra esa canción, hazla tuya, llora todo lo que quieras, saca todo lo que traigas dentro. Pues bueno, con esas dos grandes producciones, amigos, nos confirma una vez más la patrona, porque sigue siendo una de las voces más importantes del regional mexicano. Por una parte tenemos Eres Mi Nada, esa gran canción escrita por Gus y Lau, que habla de ese vacío, amigos, ese inmenso vacío que queda cuando una relación termina. ¡Qué complicado, oigan! ¡Qué difícil! ¿Cuántos de nosotros hemos pasado por eso? ¿Te ha tocado? No, hombre, uno siente, mira, que le falta el aire, que se va a morir. Uno siente que nunca va a poder superarlo. Y eso, o sea, a lo mejor alguien te terminó a ti, pero también cuando tú tienes que dar ese paso porque sabes que ahí ya no es, qué complicado. Pues bueno, la patrona dice aquí, Eres Mi Nada, esta canción para que la cantes y para que saques todo lo que traes dentro. Es una balada muy cargada de nostalgia, oigan, donde los recuerdos y la dificultad para soltar a esa persona especial se convierten en los protagonistas. Por otra parte, tenemos Tu Pasado y Tú, que esa es una canción escrita por Alejandra Seger y César Robles, que nos muestran el momento en el que el dolor se transforma en fortaleza, amigos. Una canción que aborda el tema del desencanto de descubrir que alguien nunca pudo terminar ni cerrar ciclos y termina siendo una poderosa despedida. Ambos temas llegaron acompañados de sus videos oficiales. Claro, amigos, si Yuridia hace algo, lo hace muy bien, como te digo, te trae toda la producción completa. ¿Ya estás listo para cantar a todo pulmón? Pues Yuridia, amigos, nos trae estas dos nuevas producciones y sabemos, lo hace perfectamente bien. ¿Qué tal? A lo mejor de tanto que le escuchas ya se puede quedar con nosotros aquí en el Top Regional. Vámonos con más música, señoras y señores. ¿Qué te parece si en este momento nos vamos con esta rola que se llama Qué Belleza de Mujer, de nada más y nada menos que Jos Favela y La Receta? ¡Vámonos!

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1: No, hombre, no te digo que eso se está poniendo cada vez más bueno, y es que estás escuchando el Top Regional. Claro que sí, estamos por acá disfrutando de grandes noticias, de las mejores 20 canciones del top más esperado de la radio. Estamos por acá con más chismecito y también quiero invitarte a que te mantengas informado. Mi gente bonita, mi raza, siempre me pregunta que si cómo le hago para enterarme el chismecito de los artistas, para enterarme de su vida. Mira, yo no te estoy inventando nada. Y es que cuando yo me informo, siempre busco que sean fuentes confiables, que sea de información verificada. Por eso, yo te invito a que tú también puedas informarte de forma segura a través de nuevaonda.com. 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Visítalos, visítalos y ahí me dices qué tal, qué te parece. Pues yo ya aquí estoy bien entretenida. Aquí me voy a pasar toda mi tarde descubriendo todo lo que Nueva Onda tiene para nosotros. Vámonos, mi raza, ¿qué tal con esa canción que llega en la posición número 15? Se llama Chulada y vaya que es una chulada de canción, ¿eh? Es una gran colaboración de Memo Garza y Luis R. Conríquez. Solamente aquí, señoras y señores, en el Top Regional. ¡Vámonos!

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15: Estamos escuchando esa rolita que suena por todas partes, claro. Y si suena por todas partes, también tiene que estar presente en el top regional, claro que sí. Y es que este top es para que tú lo disfrutes. El top regional se hace para sentirlo, para cantarlo a todo pulmón. Sigue con nosotros, que estamos todavía, mira, con muchas canciones por delante. Apenas vamos en la posición número 15. Recuerda que son 20 canciones, de la 20 a la número 1. Así que esto todavía va empezando. Vámonos ahora con más noticias. Y es que quiero compartirte algo interesante. A ver, yo sé que muchos de nosotros ponemos música de fondo mientras estamos haciendo nuestras actividades, ¿sí o no? A ver, yo soy de esas personas, mi raza, que siempre cuando se está bañando tiene música de fondo. Casi meto la bocina, con eso te digo todo. Mis vecinos ya saben, si la música está sonando es porque yo estoy feliz. Cuando estoy limpiando tengo que traer o mis audífonos o la música de fondo. Si estoy trabajando también me pongo música instrumental. Ay, ahora vas a decir, ay, ahora como que música instrumental. Pues sí, fíjate, para no distraerme, porque soy de esas personas que no se conforman con escuchar la música, sino que le suben todo el volumen y aparte las cantan. No me conformo con eso, sino que yo las siento, las canto con mucho sentimiento. Pues quiero compartirte que Lionel Messi también es de esas personas que les gusta escuchar de todo, que disfrutan la buena música, pero te vas a sorprender, y es que no te imaginas cuál es una de sus canciones que está en sus favoritas y en sus playlists. ¿Cuál? ¿Cuál será? Pues que crees, es un rolón, ¿eh? Es un rolón que se hizo para bailarse y para disfrutarse. Así es, La Chona, señoras y señores, de los Tucanes de Tijuana. ¿Cómo? ¿Cómo que Lionel Messi baila La Chona? Así es. No lo digo yo, ¿eh? Sino que esto ya se da a conocer. Salió por ahí esta famosa playlist que usa el astro argentino. Y eso le ayuda muchísimo, fíjate, para distraerse, para entrenar, o sea, para pasarla bien. ¿Qué tal? ¿Cuándo te lo ibas a imaginar? Esta famosa playlist de El Argentino, amigos, incluye varios éxitos del regional mexicano, no solamente La Chona, sino que también ha escuchado a otros artistas que lo acompañan antes de sus partidos en la concentración. Por ejemplo, Karim León, Fuerza Régida, Grupo Frontera y Peso Pluma, aunque dicen por ahí que también está Celia Cruz y Sebastián Yatra. ¡Vámonos! O sea, hay de todo. Tiene gustos variados Lionel Messi. Oigan, y si ustedes creían que eso era mentira, la playlist en realidad existe y se llama Messi Calentamiento. Oigan, esto es una realidad. Si lo buscan, lo van a poder encontrar. Y tiene una duración de 3 horas y 27 minutos repartidos entre 59 canciones. ¿Tú te imaginabas que La Chona iba a estar ahí en esa lista famosa de Messi? Pues oye, se sabe que es una muy buena canción, ¿verdad? Y La Chona se mueve, y la gente le grita, por algo. Por algo la tiene Lionel Messi, es que es una canción imperdible, amigos. Es cultura general y Messi tiene buenos gustos. Vámonos ahora con la siguiente canción que se mantiene en la posición número 14. Estás aquí escuchando el Top Regional con Mixel Montoya. ¡Vámonos!

¡Qué rolón, señoras y señores! ¡Qué bonito! ¡Qué bonito se pone nuestro fin de semana! Y a mí, mira, a mí si me ponen una pieza de Edén Muñoz y Cristian Castro, yo la voy a cantar. La voy a cantar a todo pulmón y la voy a gozar como no tienes una idea. Acabas de escuchar la canción que se mantiene en la posición número 13. Esto es Osadía, amigos. Y yo no puedo dejar de escuchar esta canción. Y por algo, ¿eh? Por algo se mantiene aquí en el top regional, en el top más prendido, en el top más solicitado de la radio. ¡Qué bonita rola! Esa rola que llega directo al corazón. Amigos, vámonos ahora con más información. Y es que esto, amigos, en verdad nos conmovió a muchísimos de nosotros. Ya vimos por ahí a través de redes sociales, a través de videos, a través de imágenes, que Bellingham, amigos, este gran deportista de Inglaterra, intercambió su playera con Gilberto Mora cuando, pues, vivieron este encuentro tan esperado, amigos, después de terminar ese partido de la selección mexicana y de Inglaterra. Pues a veces, amigos, los momentos más especiales suceden cuando el partido termina, es lo que dice la gente. Muchos aficionados de ambos países, quienes destacaron que el fútbol, pues también se trata de compañerismo, amigos, de reconocimiento y respeto entre rivales. Para muchos, esta imagen y estos videos simbolizan el comienzo de una nueva generación de futbolistas que promete regalar grandes enfrentamientos durante los próximos años. ¿Será Gilberto Mora una de las próximas grandes estrellas del fútbol mexicano? Seguiremos atentos de esto. Y ya sabes que aquí a través del Top Regional también disfrutamos de grandes noticias de los deportes. Así que sigue con nosotros. ¿Qué te parece si vamos ahora con más música? A lo que venimos, a lo que nos trunque, chencha. Vámonos para acá a bailar con más de nuestra programación del Top Regional. Llega ahora la canción número 12. ¿Cuál crees que sea? Se llama La Sotana Negra de los Huracanes del Norte. Y aquí suena a través del Top Regional.

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¡Qué rolón acabas de escuchar solamente aquí a través de El Top Regional! ¡Qué bonito suenan los grandes éxitos! Tú sabes muy bien, tienes buenos gustos, sabes cómo disfrutarlos. Y oye, hace un momento pues estábamos hablando de todo esto que nos trae el torneo futbolero de este 2026. ¡Cuántas emociones, oigan! ¿Cuántos videos hemos visto a través de redes sociales? ¿Cuántos trends han hecho? ¿Cuántas canciones han salido? ¿Cuántas amistades nuevas se han generado gracias a estos partidos y también muchas rivalidades? Pero también algo que a mí me impresiona muchísimo es que muchas personas han tenido la oportunidad de cumplir sus sueños, y no solamente los propios, sino de cumplir los sueños de alguien más. Vi muchos videos a través de redes sociales de cómo, por ejemplo, personalidades o simplemente personas como nosotros, ¿verdad? Así simples mortales, le podían cumplir el sueño a, por ejemplo, su abuelito, a su papá, que siempre soñó con ver un partido de fútbol, de un mundial, pero nunca lo habían logrado, y hoy estas personas les ayudan a cumplir sus sueños. Pues, ¿qué crees? En medio de toda esta emoción por el partido que hubo de México e Inglaterra, que, ay, amigos, todavía no me pueden tocar esa pieza porque todavía lloro, todavía lo sufro, todavía lo siento. Pues, ¿qué crees? Edwin Cass, vocalista de Grupo Firme, protagonizó uno de los momentos más emotivos de esta jornada al asistir al encuentro acompañado de su abuelo, amigos. ¡Qué bonito! Oigan, vimos fotos, vimos videos de este encuentro tan bonito, de cumplirle este sueño a su abuelo y vivir un momento inolvidable, señoras y señores. El cantante nos compartió un video desde las gradas donde ambos disfrutaron juntos del ambiente mundialista. Lo que más conmovió a todos los usuarios fue que el abuelo de Edwin Cass acudió al estadio, amigos, utilizando su tanque de oxígeno. Y mira, eso no lo detuvo, amigos. Eso no fue un impedimento, porque aún así, en estas imágenes, en este contenido, se lo observa muy sonriente, muy, muy feliz, disfrutando y viviendo con entusiasmo cada momento del partido. Un gesto que rápidamente se hizo viral a través de redes sociales. Y además, este emotivo mensaje que pusieron en esta publicación dice lo siguiente: felicidades, hermanos de la selección mexicana, un gran partido. Una publicación, amigos, que se hizo viral, obviamente, por esa felicidad que se puede ver de Edwin Cass, vocalista de Grupo Firme, al estar con su abuelo, al estar viviendo un momento inolvidable, cumpliendo un sueño, señoras y señores. ¡Qué bonito, oigan! ¡Qué bonito! Me encanta este torneo porque muchas personas han podido vivirlo con sus seres queridos de una forma impresionante, de una forma que va a quedar marcada, va a quedar marcada en sus corazones y en la historia, señoras y señores. No pasa nada si no ganamos, oigan, lo bueno es que nos divertimos. Y las risas, como dicen por ahí, no faltaron. Vámonos con más música, que este fin de semana no se hizo para llorar, oigan, se hizo para disfrutarse. Así que, ¿qué te parece si escuchamos a Grupo Frontera? Canción que se mantiene en la posición número 11, esto es Ojitos Bellos. ¡Vámonos!

manera de disfrutar nuestro fin de semana. Oigan, quédense con nosotros, mi raza chula, preciosa, bella, que hoy nos acompaña a través del Top Regional. Yo soy Mixel Montoya y tú disfrutas de grandes éxitos, de buenas noticias. Quédate con nosotros, acabas de escuchar la canción número 10. Qué bonito, ¿verdad? Qué bonito suena aquí el Top Regional. ¿Quieres escuchar tu canción favorita? Pues rápido, aprovecha. Vete rápidamente a mis redes sociales y vota por ese hit que no puede faltar. Mixel Montoya, así me encuentras en Facebook, Instagram y TikTok. Y seguimos con más noticias, y es que quiero compartirte. Y es que, ¿qué crees que pasó? Peso Pluma pierde casi 1,000,000 pesos. Y no lo hizo porque a lo mejor se le olvidó dónde estaban, ¿eh? No lo hizo porque se lo prestó a alguien o alguien se lo arrebató. O tal vez sí, ¿no? Tal vez sí se lo pudieron arrebatar. Pues, ¿qué crees? Pierde casi 1,000,000 pesos después de apostar por el triunfo de la selección mexicana. Pues no se le hizo, oigan, perdió su dinero. Y es que la eliminación del Tri ante Inglaterra no solo dejó nuestros corazones rotos, sino que también dicen por ahí que pudo dejar la cartera vacía de Peso Pluma. Ay, que es 1,000,000 pesos para él, ¿verdad? Ya quisiera uno tenerlo. Pero no creo que haya dejado la cartera vacía, digo, por algo lo apostó. Horas antes del partido, señoras y señores, este partido que nos hizo sufrir a muchos de nosotros, bueno, que lo disfrutamos, ¿verdad? Ya ni llorar es bueno. Pues bueno, el cantante de corridos tumbados, compartió con orgullo a través de sus redes sociales que él había apostado, amigos, $50,000. ¡Vámonos! Él apostó eso a que México avanzaba en el Mundial. Pues no, señoras y señores, ni modo, no se hizo, oye, de haber ganado la...

selección se dice que Peso Pluma, oigan, se hubiera embolsado casi $158,000 gracias a esas apuestas que estaba haciendo. Sin embargo, con ese doloroso silbato final, amigos, la apuesta pues se esfumó por completo. Ahora sí, me imagino a Peso Pluma como esta imagen famosa, más bien un video que vemos de un mapachito que tiene un algodón de azúcar y está cerca de un río, y así se le va rápido el algodón de azúcar. Así mismo se le estaba yendo este dinero a Peso Pluma, amigos. A pesar de esta millonaria pérdida, amigos, los fanáticos aplaudieron que Peso Pluma demostrara su lealtad absoluta y se la jugara con todo por la camiseta tricolor como un mexicano más. ¿Qué tal con esto, oigan? No, a mí se me pierden 100 pesos y se me amarga el día. Ahora imagínate este hombre, si le hará pesado, oigan. Ojo, yo creo que no pasa nada, ¿verdad? Mañana los recupera. ¿Qué son $1,000,000, oigan? Dice Peso Pluma. Vámonos con más música. Estás escuchando lo mejor del top regional con Mixel Montoya. Y llega en este momento, oigan, la canción número 9. ¿Cuál crees que sea? A ver, vele pensando. ¿Cuál crees que sea? Te voy a leer a través de redes sociales y en cuanto le pongamos play, vas a saber de qué estamos hablando. ¡Vámonos!

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1: ¡Ay, mi raza bonita! ¡Qué bonito! Estamos por acá disfrutando. Mira, me estoy estirando, estoy descansando en ese fin de semana y es que fue una semana complicada, oigan. Estamos por acá compartiendo el top regional con Mixel Montoya. Comuníquense con nosotros, ya lo sabe mi raza, mi familia hermosa. Quiero leerte, quiero saber qué canciones, sí o sí, deberían de permanecer con nosotros en el top regional. Y es que tienen que ser canciones que tú te sepas, que tú disfrutes, porque aquí solamente escuchamos grandes éxitos. Las mejores 20 canciones las decides tú. El top regional está hecho con lo que tú has decidido. Las mejores 20 canciones del top regional suenan aquí lindo y bonito. ¿Qué te parece si nos vamos ahora con la canción que se mantiene en la posición número 7? Porque tú lo pediste, llega Tapi Quintero con este gran éxito que se llama Que no acabe aquí.

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1: ¡Qué rolón acabas de escuchar a través del Top Regional! Oigan, qué canción tan dolida. Porque andamos tan dolidos en este fin de semana. ¿Qué nos hicieron, pues? ¿Qué está pasando? ¿Cuántos corazones rotos están escuchando este programa? Se siente, ¿verdad? Aunque uno no ande despechado, aunque esté con la relación más sólida, las canta todo pulmón, porque seremos así, nos encanta hacernos daño, ¿sí o no? Acabas de escuchar Aunque Me Duela, de Cuisillos, de Arturo Macías, esta canción que está en la posición número 6. Y oye, hay que detenernos en este momento para hablar de este gran éxito. Así es, amigos, porque aunque nos duela, porque aunque estemos dolidos, pues esta canción, amigos, la está rompiendo. Y es que esta canción marca el primer liderazgo de la agrupación en las listas, en las diferentes listas de reproducciones, desde 2007. Ya teníamos rato que no escuchábamos una canción así por todas partes, bien fuerte, bien pegada, de Cuisillos, amigos. Y en esta ocasión, pues llegan con este gran éxito. Y es que sí, tomó 19 años para la banda Cuisillos que lograran este segundo número uno en las listas de reproducciones, amigos, en Estados Unidos. Y ahora vuelven a la cima del regional mexicano con este gran sencillo llamado Aunque Me Duela, una canción lanzada oficialmente en este 2026, especialmente el 24 de abril, amigos. Una interpretación potente, cargada de sentimiento, de esas que te hacen llorar, amigos. Aunque Me Duela es un sencillo que se instala directamente en el terreno de las despedidas necesarias. Esas, mira, que no nacen del desamor, sino del desgaste emocional. ¡Qué complicado! Este tema se siente cercano porque no exagera el drama, sino que más bien, amigos, dice la gente, que transmite ese momento en el que uno acepta la realidad. Mira, ya sabes que no se puede hacer más y lo único que queda es empezar de nuevo. Ahora sí que cerrar la historia, darle vuelta a la página, pues precisamente esa mezcla de tristeza y de decisión es lo que le da fuerza a esta nueva canción de Cuisillos, que digo yo nueva, pero ya tiene varios meses. Pero nueva aquí con nosotros en el Top Regional, que se escucha muy bonito, amigos. La disfrutamos con mucho sentimiento. Te invito a que la busques porque por algo se queda con nosotros en el Top Regional. Y vámonos ahora con más éxitos. Llega ahora la banda El Recodo. ¡Vámonos! Saludos a toda mi gente de Mazatlán. De allá viene la banda El Recodo. Saluditos para toda mi raza que nos puede estar escuchando desde allá. Pues saluditos a mi gente, porque hoy llega La Cama de Piedra, canción que se mantiene en la posición número 5.

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Sheena, Mixuelo Montoya y seguimos disfrutando el top más prendido de la radio, el top regional. Y mi raza, seguimos por acá con grandes recomendaciones. No solo te traigo grandes éxitos de los corridos, del cierreño, de las canciones que se escuchan aquí con todo el corazón, sino que también te traigo recomendaciones, por ejemplo, en noticias. Recomendaciones en portales que son totalmente confiables. 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Ya sea que prefieras visitarlo ahí en su página o a través de la aplicación que puedes traer ahí mismo en la palma de tu mano. ¡Vámonos! ¡Vámonos por acá con más rolitas llegadoras! Vámonos en este momento con esto que es Me Derrito, canción número 3, amigos. Preparados porque ya se viene lo más bueno. Estos son los dos carnales que ya suenan aquí en el Top Regional.

0: China Montoya.
1: ¡Nombre, qué rolón acabamos de escuchar, señoras y señores! Te dije que venía lo bueno. Y precisamente así se llama esta canción, Te Dije, de El Coyote y su banda Tierra Santa. ¡Qué rolón! Vámonos rápidamente a que escuches la canción número uno. Yo soy Mixel Montoya y acabas de escuchar el top más prendido, el top más solicitado. Oye, me encanta porque siempre estamos bailando y cantando a todo pulmón estos grandes éxitos del top regional. Llega para nosotros la canción número uno, se llama Para Que Ya No Duela. Oigan, eso es De Duelo. Canción que, mira, se lleva la corona este fin de semana en el top regional. ¡Vámonos! ¡Súbale, súbale! Y nosotros nos escuchamos el próximo fin de semana. ¡Vámonos!
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